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2: Muy buenas tardes, ¿cómo estás el día de hoy? Son las 7:07. ¡Auch! Estamos muy cabalísticos en este viernes. Soy Emma Colín y hoy es viernes, ¿eh? Es lo mismo, pero no es igual. No nos vamos a ir con una canción de Mix, pero definitivamente nos vamos a ir a los recuerdos cuando las películas traían grandes, grandes soundtracks. Así que, evidentemente, yo creo que tú recuerdas Cazafantasmas, Ghostbusters. Bueno, pues hoy te voy a proponer una canción bastante interesante. Soy Emma Colín. Te acompaño el día de hoy hasta las 11 de la noche. Hoy cerramos nuestra serie, que ha sido un lujazo conocer a Nina Cherry. Y también, bueno, tenemos la mejor compañía, gracias a ti, a través del Talkback en iHeartRadio. Participa, luego te dejo por ahí un tutorial. Ya está grabado, ya está acomodado para que puedas verlo y participes a través del Talkback. Te acompaño hasta las 11 de la noche. Arroba Emma Colín en Mix en redes sociales. Y The Final Countdown, iniciando este tour nocturno, gran canción de Europe.

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0: Muy, muy buenas tardes. ¿Cómo estás el día de hoy? Ya son las 7:15. Soy Emma Colina, 93.1 Mix. 80s, 90s y más. Oye, ¿cómo va tu tarde de viernes? Ya estamos justo terminando esta semana. Que espero que te haya tratado muy bien. Vámonos con la canción del día de hoy, porque vamos a iniciar con una rola que evidentemente estoy segurísima que tú conoces. Chécate esta canción que te comparto. Yo creo que sí la ubicas. No es Thriller de Michael Jackson, definitivamente, porque no aparece en Ghostbusters. La canción se llama justamente Ghostbusters, de la película original con el mismo nombre, Ghostbusters, y que es una chulada. Todos ubicamos a esta canción. Y bueno, para el origen de esta canción, Parker estaba bloqueado, como que no tenía mucha creatividad, y le exigían la palabra Ghostbusters, ¿no? Y entonces llega al ver como un comercial de un servicio local en televisión y dijo, oye, pues es un jingle bastante chido, y de ahí lo agarra. Ahora, el éxito fue impresionante. Número uno en el Billboard Hot 100, por allá en el 11 de agosto de 1984, se mantuvo 3 semanas en la cima. Número dos en el Reino Unido, y fue certificado platino en Reino Unido, también platino en Canadá, oro en Estados Unidos. ¿Qué decimos de los premios y nominaciones? Fue nominada al Oscar a Mejor Canción Original por allí en el 85, y aunque si bien perdió ante I Just Called to Say I Love You de Stevie Wonder, que también es un rolón, pero bueno, la nominación la tuvo. Ganadora de premio BAFTA a la Mejor Canción Original y ganadora de Grammy a la Mejor Interpretación Instrumental Pop por la Mejor Versión Instrumental. La verdad es una cosa maravillosa. Ahora, que si bien por ahí tuvieron una acusación de plagio, porque Huey Lewis and the News estaba demandando a Ray Parker Jr., alegando que la melodía era un plagio de su éxito I Want a New Drug del 83. Pero bueno, llegaron a un acuerdo confidencial extrajudicial y pues ya quedó bien hasta ahí. Ahora, irónicamente, años después, Huey Lewis mencionó en una entrevista que había recibido pues un dinerín por el acuerdo, y esto llevó a Parker a demandarlo por romper la confidencialidad. Según sus propias palabras, ganó mucho más dinero en la segunda ronda. Pero bueno, más adelante estaremos escuchando otra versión de este rolón que tú y yo conocemos perfectamente. Quédate conmigo, yo soy Emma Colín, estás en 93.1 Mix, 80s, 90s y más. Sigue recordando el pasado bonito conmigo, también a través de iHeartRadio. Son las 7:18.
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0: Estamos de regreso en 93.1 Mix, 80s, 90s y más. ¿Cómo estás en esta tarde? Ya son las 7:35. Y la verdad, esto se ve bastante interesante porque ya no hace tanto calor. Eso es lo que yo digo, ¿verdad? En teoría, estamos a 28 grados centígrados. Así que promete estar bastante decente. Oye, mira, hace rato, pues te propuse la canción de Ghostbusters, Los Cazafantasmas. Y ahorita, en esta ocasión, me voy a ir con otra un poquito más interesante. Porque, pues bueno, estamos en Es lo mismo, pero no es igual. Y entonces, chécate este rolón. Vamos a ver qué te parece. Empezamos, ¿no? Muy normal, muy casual, muy Ghostbusters. Este rolón de Cumbia Drive, que pues parece interesante. Mira, ¿qué te parece? Es la misma canción, pero con otra ondita, ¿no? Y bueno, Cumbia Drive es un proyecto musical o un seudónimo de un músico productor enfocado en la llamada ECM, Electronic Cumbia Music. Y es un género que mezcla la música electrónica de baile, que es el EDM, con los ritmos tradicionales de la cumbia. Ahora, el concepto es que pues es justo combinar sintetizadores, bases electrónicas, drops de EDM con la estructura y el sabor, pero sabroso, de la cumbia. Y se hizo muy popular en plataformas como en YouTube o Spotify gracias a estas versiones virales. Tiene por ahí también tema de Stranger Things, Los Avengers, El Juego del Calamar, esas cosas que están súper de moda. Así que los puedes seguir, de hecho, en sus redes sociales. Así los encuentras en Instagram, Cumbia Drive. Y la verdad está bastante chido. Yo te podría decir que pues sí, sí sería algo que podríamos escuchar. O que si viene por ahí en tu USB que compraste en el semáforo, por ahí en la gas, pues justamente es una banda argentina, así que originarios de Argentina, Electronic Cumbia Music. Ahí está, ahí te dejo yo la propuesta. Hace rato te puse a Los Cazafantasmas, en esta ocasión Cumbia Drive con este rolón. Yo soy Emma Colina, siga conmigo 93.1 Mix, 80s, 90s y más, también a través de iHeartRadio 7:38.
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0: Estamos de regreso en 93.1 Mix, 80s, 90s y más. Yo soy Gemma Colín. ¿Cómo va este viernes a las 7:54 minutos? 28 deliciosos grados centígrados. Y si tú de repente andas a, no sé, ahí en la calle y me dices, oye, Emma, por acá hay tráfico, oye, Emma, por acá está complicado. Yo venía de Jardines del Sur 6 hace ratito y déjame decirte que me hice casi una hora para llegar aquí a la estación. ¡Qué locura con el tráfico que se hace de allá para acá! ¡Híjole, qué cosa tan más impresionante! Obviamente hay un montón de vialidades, pero ¿por dónde nos venimos? ¿Qué te cuento? 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Y la próxima hora nos vamos a ir a cerrando nuestra serie, nuestra mix en serie de esta semana, que también ha sido una cosa maravillosa, conocer a Nina Cherry. Así que quédate conmigo en 93.1 Mix, 80s, 90s y más. También gracias si me escuchas a través de iHeartRadio. Si ya tienes esa aplicación, mándame un talkback, házmelo saber. Soy Emma Colina, sigue conmigo en 93.1 Mix, 80s, 90s y más.
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4: Vámonos a darle otra hora más y en esta hora nos vamos a ir con nuestra serie 8 de la noche con 5 minutos, el último día de nuestro viaje por Nina Cherry. Y si algo nos dejó claro esta mujer durante toda la semana es que ponerle una sola etiqueta a un cantante era prácticamente imposible, y más a ella, ¿no? Así que hoy vamos a terminar justo donde tenía que terminar esta historia, cuando Nina dejó de ser solamente una artista que mezclaba géneros y se convirtió en una artista que conectaba culturas. Y en 1994 llegó una canción que probablemente muchos de ustedes recuerden desde la primera nota, Seven Seconds. Yo creo que sí la ubicas porque obviamente es una canción mix y detrás de esa canción hay una historia bastante bonita. Así que quédate conmigo, 93.1 Mix, 80s, 90s y más. También a través de iHeartRadio. Vámonos con música. Esto es Pink Floyd.

All That, That She Wants, The Ace of Base, es una gran canción. Y te voy a proponer esta otra canción a través de iHeartRadio y 93.1 Mix. 80s, 90s y más. ¿Verdad que sí conoces esta canción? Es una canción muy buena. Funciona porque tiene un gran coro. Funciona porque tiene una gran historia detrás. Y funciona por muchas otras cosas más. 7 Seconds. Por ahí en 1994, Nina Cherry se juntó con el músico senegalés Yusundu. Y juntos hicieron una canción que terminó convirtiéndose en un éxito internacional. Ahora, el dato que la verdad a mí me encanta es que Nina ya conocía la música de Yusu desde pequeña porque la escuchaba en su casa. O sea, escucha esto. Por si te preguntabas quién era la cantante, ya lo sabes. Años después, cuando los padres de Nina organizan un festival en Suecia, Yusu fue invitado. O sea, ¿qué más podía pedir? Ella estaba rodeada de todo este éxito, de toda esta creatividad tan increíble. Primero la escuchas de niña en tu casa y años después terminas haciendo una canción con él que va a recorrer el mundo y la vida sigue siendo conexiones rarísimas. 7 Seconds además fue grabado en Nueva York y está cantada en 3 idiomas. Está en inglés, en francés y en Wolof, que es el idioma de Ndog. Y bueno, el título tiene una idea muy poderosa. Son esos primeros segundos de la vida de un bebé antes de conocer los problemas, la violencia, las diferencias, los prejuicios del mundo. 7 Seconds. Solamente tiene 7 segundos. Por eso la canción suena tan grande. No necesitó parecerse a una sola cultura, sino que se convirtió, pareciera ser como un punto de encuentro entre todas estas cosas que se venían gestando, ¿no? Y espérate, porque antes de seguir con lo demás, quiero regresar al principio. Así es, porque esto es lo maravilloso de esta historia. Así que quédate conmigo en 93.1 Mix 80s, 90s y más. Gracias también si estás escuchándome a través de iHeartRadio. Yo soy Gemma Colín y son las 8:15.

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0: Dream On, una canción de Aerosmith de 93.1 Mix, 80s, 90s y más. Vámonos con una voz femenina. Esta canción es Kisses Unwind, canción de Nina Cherry en 93.1 Mix, 80s, 90s y más, también a través de iHeartRadio. Y quiero regresar, como te decía, un poquito a los primeros años de Nina. Hubo otra canción que nos mostró que esta mujer podía hacer algo que no era tan fácil, porque era un pop, pero con personalidad definitivamente, ¿no? Kisses on the Wind apareció, de hecho, en Raw Like Sushi y su álbum debut de 1989, que es el justo el que te acabo de mencionar, y fue otro de los sencillos importantes de aquella etapa. Ahora, lo interesante es que después de Buffalo Sands ya nos había presentado una Nina completamente distinta, y con Kisses on the Wind podía ponerse un poquito más melódica, pero seguía sonando a Nina. Y eso fue una constante en su carrera, porque podía cambiar el ritmo, la producción, incluso la forma de cantar, pero había algo que nunca cambiaba, que era ella manteniendo su personalidad. Y es una de las claves para entender por qué su música sigue sonando tan particular al día de hoy. De hecho, si tú escuchas Kisses on the Wind y después Buffalo Sands, dices, estas dos canciones son de la misma persona porque nada tiene que ver una cosa con la otra. Y honestamente, de eso se trata esta semana. De eso se trató. Ya pasamos por el punk, el hip hop, el soul, la electrónica y todas esas conexiones inesperadas. Pero más adelante regresaremos a 7 Seconds. Vamos a cerrar con broche de oro. Así que quédate conmigo en 93.1 Mix, 80s, 90s y más. También a través de iHeartRadio. Ya son las 8:30. Yo soy Emma Colín.
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0: Estamos de regreso en 93.1 Mix 80s 90s. Sin más, quiero mandar saludos el día de hoy. Por acá nos están escuchando a través de iHeartRadio hasta Tamaulipas. No aparece tu nombre, así que si por ahí tienes, me estás escuchando todavía, mándame saludos, platícame, porque aparte no salió bien tu audio a través del Chuckback. Pero bueno, te voy a proponer este nuevo, esta canción. ¡Ah! Le subí mucho. Listo. 7 Seconds, esta canción que bueno, tú y yo conocemos perfectamente porque es una canción mix. Y vamos con esto cerrando nuestro viaje con Nina Cherry. Yo creo que, si pudiéramos resumirla, yo creo que podría ser como con la idea de que Nina nunca entendió la música como si fuera una caja, una etiqueta, ¿no? Probó todos los sabores de la música, trabajó con gente de mundos completamente diferentes, se cruzó con Massive Attack, Guru, Michael Stipe, Yuzu, y se convirtió en un fenómeno mundial. Y es que 7 Seconds no suena como una canción que intenta pertenecer a un solo lugar. Es como una canción que puede ir de todo lado, de todos lados para todos lados. Entonces, empezamos con una mujer que llegó a la escena musical con actitud de voy a hacer las cosas a mi manera, y terminamos con una artista que demostró que hacer las cosas a tu manera pues también significa abrir la puerta para que entren muchas otras culturas, sonidos, personas, idiomas y demás. Así que por eso lo disfrutamos mucho. Si algo nos enseñó Nina esta semana es que a veces pues no necesitas encontrar o ponerte una etiqueta que te quede, ¿no? Haces tu propia mezcla, tu propio mundo, y eso es más que suficiente. Y vámonos con más datos, porque pues bueno, ya este sabadito, el día de mañana, estaremos escuchando este gran especial que próximamente se va a repetir, especial de Celine Dion, para que lo goce y lo disfrute nuevamente. La verdad estuvo buenísimo. Y si no lo escuchaste, no te preocupes, mañana lo puedes volver a escuchar a través de tu aplicación iHeartRadio, o si no, aquí en 93.1 Mix, mañanita, 1 de la tarde, en esta repetición con sus grandes éxitos, esas canciones que se quedaron para siempre de Celine Dion. Así que ya sabes, 26 de septiembre, 1 de la tarde, en 93.1 Mix, 80s, 90s y más. Y bueno, nos vamos con el chismecito más adelante, ¿eh? Y el día de hoy está simpático, porque yo así tenía la mía, y quiero que tú me cuentes, ¿qué personaje o botarga te dio o te daba miedo? Porque antes, pues bueno, las marcas, ya sea de comida, las empresas multinacionales, los cereales, todo mundo ponía una botarga, un muñeco, una imagen, algo. Pero había, o hasta programas de televisión, había unos que decías tú, no puede ser, esto no es infantil. Cuéntame de esos que en algún momento sí te dio como esta ondita creepy, y me dices, a ver si compartimos alguno de ellos. Te compartiré el mío a través de redes sociales, @ima_corinenmix, y cuéntamelo todo a través de iHeartRadio por medio del Chuckback. Son las 8:51.
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2: Estamos de regreso, las 9:09 con 3 minutos aquí en 93.1 Mix, 80s, 90s y más. El día de hoy nos vamos a poner a rascarle a esos miedos profundos que le teníamos a personajes de la televisión, de la industria, de comida, de cualquier cosa. Y cuéntame, ¿qué personaje o botarga te dio o te daba miedo? La próxima intervención te cuento quién era el mío, porque la verdad sí está bien creepy y yo creo que muchos de nosotros lo compartimos. Vámonos con Eurythmics. Esto es Sweet Dreams Are Made of This. Canción de 1983. Gracias por estar a través de iHeartRadio. Cuéntame qué personaje o botarga te daba miedo a través del talkback. Completamente gratis y súper, súper sencillo de utilizar. Y si no, en mis redes sociales, @EmmaColinEnMix. Con muchísimo gusto también me encantará leerte.

0: Estamos de regreso en 93.1 Mix, 80s, 90s y más. Gracias también si estás conectado a través de tu aplicación iHeartRadio. Y fíjate que el día de hoy está bastante interesante la pregunta, porque había un montón de personajes botargas que honestamente yo creo que las hacían por hacerlas. Era bastante complicado que uno, cuando era pues joven, niño, infante, de repente se topaba con este tipo de personajes y estaba complicado. A mí, en lo personal, siempre me dio muchísimo miedo Ronald McDonald. Siempre. Entonces sí era complicado. Sí era bien complicado. Que estabas ahí tú yendo a McDonald's a echar una hamburguesita y de repente volteabas y en la silla junto a ti estaba un Ronald McDonald gigante sentado así. ¡Ay, no! A mí no me gustaba. Por aquí mi querido Javier me dice: hola, pequeña, buenas noches, voy con eso del payaso. ¿Verdad que sí? Y es que yo creo que mucho tiene que ver que lo identificábamos mucho con el payaso eso, ¿no? Con It. Yo creo que por ahí tendría que ver mucho que ver. Vamos a ver por acá qué nos dicen en el talkback. Muy buenas noches, hola, ¿quién anda por acá?
1: Hello, Mixes.
0: Hello.
1: A mí el personaje, cuando yo estaba pequeño, me daba miedo, era la pájara Peggy de la carabina de Ambrosio. Ese era mi mayor temor.
0: Ya. Saludos, sé. Mixes. Oye, es que sí, estaba muy creepy. Era como de... No sé, o sea, yo me acuerdo en una pájara gigante, enorme, con alas grandes, que era súper explosiva, y gritaba un montón, y aparte los ojos, y... Sí, estoy contigo, mi querido peregrino 8518, porque no tengo tu nombre, pero sí, estaba bastante complicada también poder imaginar que de repente, ¡ay, un abrazo de la pájara Peggy! ¡Claro que no! Oye, sigue conmigo y cuéntame, por favor, ¿qué personaje, botarga, imagen, lo que tú quieras, te causó miedo o te dio o te daba miedo todavía? Bueno, te da miedo todavía, y que existían. ¡Qué cosas! 9:14, soy yo, Macolín. Gracias, y me escuchas en iHeartRadio.
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0: I Will Survive. Oye, si esta canción no te hace cantar así a todo pulmón, creo que la estás escuchando mal. Yo aquí en cabina, mira, pero desde lo más ronco que tiene mi pecho, la canté, pero con todo así. No sabes, es esas canciones que claro que sí me gustan un montón. Soy Eva Corina, 93.1 Mix, 80s, 90s y más, también a través de iHeartRadio. El día de hoy estamos platicando de estos personajes que en algún momento se les ocurrió decir que eran increíbles para los niños, personajes o botargas, y que pues a uno le daban miedo en esta infancia. Y por acá mi querida Stephanie Zuck me dice, el árbol del Pocahontas que estaba en Rainforest. ¿Cómo crees, Stephanie? Era una abuela, ¿no? Ay, si no estoy mal. El árbol de Pocahontas. Era, sí, sí, claro, era una abuela, según yo, si no estoy mal. Y se llamaba Abuela Sauce. ¡Tarán! Tan sencillo, el nombre del árbol. Es la abuela Sauce. A mí me gustaba mucho, ¿qué crees? Y me hacía muy tierno. Pero como a veces estas perspectivas cambian un montón. Y pues es que digo, ya si lo tuvieras así como de frente, pues probablemente ya no estuviera tan tierno, ¿no? Vamos a ver por acá. Tenemos un talkback. Muy, muy buenas noches. ¿Quién anda por acá? Hola, hola.
1: Hola, Emma. Buenas noches.
0: Hola, Abel. Buenas noches.
1: Híjole, te daba miedo Ronald Maldonado.
0: Ay, sí.
1: Bueno, yo creo que uno de los emblemáticos fue Chucky, ¿no?
0: El Chucky, chan.
1: En el tiempo cuando empezó a salir, ese sí daba miedo.
0: Ay, sí.
1: Saludos.
0: Saludos, mi querido Abel. ¿Qué crees que han de decir ustedes? Oye, Emma, ¿qué onda con la peli? Nunca vi Chucky. Nunca me dejaron verla y siempre fui súper miedosa, así que probablemente, o sea, sí me da miedo verla y por eso, pues, no la veo. Ah. Pero pues bueno, eso está muy bueno, el Chucky. Vamos a ver por acá este talkback. Muy buenas noches, hola, hola.
2: Hola, Emma, buenas noches.
0: Buenas noches.
2: A mí en lo personal lo que me causaba mucho miedo de niño, no sé si alguna vez llegaste a ver la película de los Critters, esos como monstruitos que,
0: ajá,
2: que daban, giraban, pues eso me causaba mucho miedo de pequeño.
0: Ay, los Critters sí estaban muy feos. Los Critters sí estaban horribles, tenían los ojos rojos, gigantes, la boca enorme, de oreja a oreja, y un montón de dientes. Estaba horrible, 1980 y algo, por ahí, si no estoy mal, salió la película. Ay, no, sí estaba muy fea. Así que, claro que sí, mi querido Fernelli, apoyo tu comentario, porque sí estaba bastante creepy. Así que bueno, como ellos, ya sabes, puedes contarme a través del talkback esas películas, personajes, botargas, cualquiera de estos personajes que salía en televisión, en cine, hasta en los cereales de repente, ¿no? O en la comida, si estaban medio creepy. Cuéntamelo a través del talkback o si no, redes sociales, @emacolinenmix. Yo muy feliz de leerte. Son las 9:38 a.m. Maneja con cuidado. Gracias por permitirme ser tu copiloto a través de 93.1 Mix, 80s, 90s y más.
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0: estamos de regreso en 93.1 Mix, 80s, 90s y más. ¿Cómo va tu noche? Ya estamos a 27 grados centígrados. Oye, esto pinta a que ya el otoño nos está sonriendo. El otoño se está poniendo simpaticón porque estos climas solamente reflejan eso, que nos está haciendo más feliz la vida. Oye, muchísimas gracias por tu participación a través del Talkback o en Facebook, arroba Emma Colín en Mix, y platicarme justamente a estos personajes. Por aquí mi querido Dani Leija me dice... Saludos, de niño jugábamos a la Ouija. Ay, esas cosas no son para jugar de niños, pero yo, fíjate que, como le decía a Dani, algunos de mis amigos, claro que la jugaron, y a mí sí me daba terror. Pero bueno, dice, de niño jugábamos a la Ouija, se movió y corrimos, la tiramos a la basura. Muy bien. Dice, regreso a la casa, la tuvimos que quemar. Muy bien, Dani. Y su personaje que le daba miedo era Freddy Krueger por ver el maratón de sus películas. Oye, pero es que ese personaje sí estaba hecho para dar miedo. O sea, ese personaje sí estaba feyón, ¿no? Todo quemado, si no estoy mal, es ese. Todo quemado. Y sí estaba feo. Y ¿qué otro podría ser? Híjole, no sé, ¿alguna otra botarga perturbadora? No sé, es que había muchas que la verdad no estaban tan chidas. Y que pues pasaron parte de nuestra historia y de nuestra vida. Pero bueno, oye, gracias por estar conmigo también a través de iHeartRadio. Yo te quiero contar y platicar que tenemos el Talkback, esta herramienta maravillosa con la que tú y yo, pues bueno, nos podemos comunicar. Es muy sencillo. Lo único que tienes que hacer es descargar tu aplicación iHeartRadio. Ya que la descargues, te vas al buscador. Es una lupita que está en la parte de arriba. Y entonces ahí le vas a poner Mix 93.1 Cancún. No hay falla. Si tú le pones así, automáticamente te va a salir nuestra estación, nuestro loguito. Checas que sea nuestro logo. Y después, ya sea al lado del icono de play o bien en la parte de arriba, al lado del icono de stop, vas a poder encontrar un micrófono blanco dentro del círculo rojo. Ese es tu Talkback, tú lo presionas y a partir de ese momento tienes 30 segundotes para ponerte en contacto conmigo de forma muy sencilla y aparte de eso, gratuita. Y pues aparte tienes un montón de música bien chida, así que ya sabes, esa es la aplicación iHeartRadio y utilizas el Talkback para comunicarte con nosotros. Yo soy Emma Colín y la próxima hora se va a poner bastante interesante. Vamos a platicar algunos datos de artistas mix que sucedieron un día como hoy. Así que quédate conmigo en 93.1 Mix, 80s, 90s y más. También a través de tu aplicación iHeartRadio. Yo soy Emma Colín.
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2: ¿Qué tal? Muy buenas noches. ¿Cómo estás el día de hoy? Es la última hora de este turno nocturno en esta semana. Semana inglesa, porque bueno, hoy es viernes, mañana todavía se trabaja, pero pues ya es viernes. Así que vamos a cerrar con datos interesantes de artistas mix. Estaremos viajando en el tiempo 1967, algo de The Doors, y también nos iremos hasta 1972 con Black Sabbath. Así que quédate conmigo, estás en 93.1 Mix, 80s, 90s y más, también a través de iHeartRadio. Yo soy Emma Colín.

0: Estamos de regreso en 93.1 Mix 890 y más. Soy Eva Colín a través de iHeartRadio. Y vámonos hasta un día como hoy, 25 de septiembre, pero del 67. The Doors estaba publicando Strange Days, el segundo LP de la banda liderada por Jim Morrison. Y bueno, Strange Days está continuando con esta exploración musical característica de The Doors, porque funcionaba elementos del rock psicodélico, blues, rock ácido, algo de la poesía de su cantante principal compositor a lo largo de los años. Y bueno, Strange Days ha sido considerado como uno de los mejores álbumes de rock de todos los tiempos. Así que, y pues también yo creo que un testimonio del genio creativo de The Doors. Por eso, hoy estamos mencionándolo en la historia de la música, 25 de septiembre de 1967. Soy Gemma Colín y sigue conmigo porque más adelante nos vamos a ir al 72, aquí en 93.1 Mix 80s, 90s y más, también a través de iHeartRadio.
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0: Estamos de regreso en 93.1 Mix, 80s, 90s y más. También otra vez de iHeartRadio, soy Gemma Colín. Y vámonos a viajar hasta 1972, donde sale volumen 4 de Black Sabbath, uno de los discos clave de la historia del rock y del heavy metal. El título del original del álbum, perdón, era Snowblind. Me trabé un poquito. Y bueno, esto en referencia a la canción homónima que hace alusión al consumo de Coke. Y bueno, esto sin embargo, la discográfica rechazó este título y le dijo, no sabes qué, mejor ponle volumen 4. Y pues sí, funcionó así, fue un éxito comercial y de crítica en su lanzamiento, consolidando la posición de Black Sabbath como una de las bandas más importantes del género. Y bueno, la experimentación musical del álbum y su disposición para explorar diferentes estilos musicales también ayudaron como para ir marcando camino a futuros desarrollos del heavy metal y también del hard rock. Por eso es un día importante para Black Sabbath. Quédate conmigo en 93.1 Mix, 80s, 90s y más, también a través de iHeartRadio. Yo soy Gemma Colín.
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0: Estamos de regreso. Me voy despidiéndonos sin antes recordarte que mañana de 4 a 6 de la tarde vas a poder escuchar a Arturo López Gavito y a Mario Lafontaine con Old School. Así es, de 4 a 6, estos dos grandes amigos platicándote la historia de la música en inglés de las últimas 5 décadas para que lo disfrutes y lo goces. Ya sabes, de 4 a 6 de la tarde, Old School con Arturo López Gavito y Mario Lafontaine. Yo soy Emma Colín. Nos escuchamos mañana. Alfredo Paredes llega a las 8 de la mañana. Franz Borja se presenta a las 12 del día. Después sigue Old School de 4 a 6 de la tarde y yo regreso contigo a las 6, de 6 a 8, acompañar tus tardes y tus noches en este tour nocturno en 93.1 Mix, 80s, 90s y más. Soy Emma Colín, continúa con la programación también a través de Hot Radio. Descansa, bonita noche. Si toma usted, por favor, no maneje. Cuídese mucho, que lo queremos bonito. Cena rico. Adiós.
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14: ¿Cuántos frascos tienes en tu baño que compraste porque a alguien te los recomendó, porque salían en un video o porque la etiqueta prometía milagros? Cremas, sueros, ácidos, jabones con nombres que suenan a clase de química. Pero, ¿alguna vez te has preguntado qué hay realmente dentro de esos frascos y si de verdad les sirven a tu piel? Hoy vamos a hablar de la ciencia que está detrás de tus cosméticos. Lo primero que hay que saber es que los cosméticos no son exclusivos para mujeres. Hoy existen productos para todo mundo.
15: Shampoos especiales para hombres.
14: Gel de limpieza para bebés.
15: Desodorantes para piel sensible.
14: Esmaltes de uñas.
15: Cremas antiarrugas.
14: Y detrás de cada uno hay una disciplina científica llamada química cosmética.
15: Química cosmética.
14: Que se encarga de formular productos para limpiar, proteger y mejorar el aspecto de la piel, el cabello, las uñas y los labios. Para formular un cosmético se necesita saber de anatomía, fisiología, química y hasta microbiología, porque hay que garantizar que el producto no se contamine con bacterias,
15: mohos o levaduras.
14: Un cosmético mal formulado no solo no funciona, puede dañarte la piel. Y aquí es donde entra la parte que todos quieren saber, los famosos ácidos. Pero antes, un dato clave. A partir de los 25 años, tu piel empieza a producir menos colágeno,
15: la proteína que le da firmeza y elasticidad.
14: Por eso, aparecen las arrugas. La piel pierde su capacidad de retener agua. Saber esto te ayuda a entender para qué sirve cada producto. El ácido salicílico se usa para tratar el acné. Reduce los poros y tiene efecto antiinflamatorio, pero puede irritar y aumenta la sensibilidad al sol. Así que si lo usas, bloqueador obligatorio al día siguiente. El ácido glicólico exfolia. Ayuda a retirar células muertas, aclara manchas y suaviza arrugas.
15: Pero en exceso o en piel sensible, puede causar irritación.
14: Y el ácido hialurónico, ese que está de moda, es un polisacárido. que evita que la piel pierda humedad, mejora su elasticidad y disminuye líneas de expresión. Pero ojo, en exceso puede provocar el efecto contrario. Entonces, ¿cómo elegir bien? Primero, conoce tu tipo de piel o cabello. No te guíes solo por recomendaciones, porque si no tienes la misma dermis o el mismo sistema capilar que quien te invitó a probarlo, puedes llevarte una mala experiencia. Segundo, lee la etiqueta. Busca que diga dermatológicamente probado y libre de crueldad animal. Además, revisa que no contenga algún ingrediente al que seas alérgico. Y tercero, evita productos importados de manera ilegal, porque no cuentan con garantías sobre sus ingredientes. No tienen estudios que avalen su calidad y podrían ser dañinos para tu salud. Que sea bonito y barato no significa que sea seguro. Tu piel es el órgano más grande de tu cuerpo y el primero que da la cara por ti todos los días. Merece que lo que le pongas encima tenga ciencia,
15: no solo mercadotecnia.
14: Así que la próxima vez que estés frente al espejo con un frasco en la mano, hazte la pregunta que importa. ¿Esto de verdad es para mí? Con información de la doctora María Guadalupe Nava Arzaluz, de la FES Cuautitlán de la UNAM. Un guión de Leonardo Santiago, con información del portal Ciencia UNAM. Les saluda Mónica Genis.
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13: Revista del Consumidor Radio. Ya sea en la oficina, en la universidad o cuando no quieres cocinar, las sopas instantáneas siempre te sacan de un apuro. Pero, ¿alguna vez has leído las letras chiquitas de su etiqueta? Antes de abrir tu próximo paquete, tienes que conocer los resultados de nuestro estudio de calidad.
14: Revista del Consumidor.
15: Llegas con cansancio y tienes poco tiempo para cocinar. ¿Se te antojó una sopa calientita, lista en unos minutos?
13: Las sopas instantáneas pueden parecer una solución práctica, rápida y económica. Por eso hay quienes las tienen en sus despensas.
15: Pero, ¿qué estamos llevando a nuestra mesa cuando elegimos una?
13: Para saberlo, en el laboratorio de Profeco se analizaron 33 sopas instantáneas y se revisó desde su información comercial hasta su aporte nutrimental. ¿Qué revisamos?
15: Primero, revisamos que la información comercial esté completa.
13: Verificamos que las sopas incluyeran los requisitos de etiquetado como denominación, responsable del producto, contenido neto, lista de ingredientes, alérgenos, instrucciones de uso, lote y fecha de caducidad o consumo preferente.
15: También revisamos que, si es el caso, los productos exhiban los sellos de advertencia de exceso de algún componente crítico para la salud.
13: Por cada 100 gramos de producto se determinó la cantidad de proteína, grasa, carbohidratos, agua y aporte energético.
15: Una prueba fundamental: determinar el contenido de sodio. Esto, debido a que su ingesta debe ser controlada para prevenir riesgos en la salud cardiovascular.
13: ¿Qué encontramos?
15: Todas las sopas analizadas tienen al menos 2 sellos negros de advertencia. Uno por exceso de grasas saturadas y otro por exceso de sodio.
13: ¡Ojo con esto!
15: Un vaso estándar de sopa instantánea de entre 64 y 68 gramos, ya preparado, contiene por lo general más del límite de sodio recomendado por la Organización Mundial de la Salud.
13: Además, su aporte energético, que está relacionado con la cantidad de grasa, es de alrededor de 300 kilocalorías.
15: Más de los resultados. Ramen Express by Chef Wu, sopa de ramen vegetariana, declara 85 gramos de contenido neto, pero no llegó ni a los 80.
13: 6 productos no presentan completa su información comercial.
15: Algunos tienen mayor cantidad de grasa de la indicada en su etiqueta. 2 son de la marca Nama, uno de Maruchan, pasta rápida yakisoba, y otro de Nissin Pasta UFO Fuego.
13: También encontramos un producto que declara cero azúcares añadidos, pero en su lista de ingredientes dice dextrosa, ramen express by Chef Wu, fideos instantáneos calientes y picantes.
15: Ahora seguro te preguntarás, ¿qué hago si me gusta consumir estas sopas?
13: Sabemos que una sopa instantánea puede sacarnos de un apuro y disfrutarla de vez en cuando no significa que estemos haciendo algo mal.
15: La clave está en no convertirla en nuestra comida de todos los días. Si tienes un poco más de tiempo, una sopa casera es una buena alternativa para ahorrar y mejorar su valor nutrimental, por ejemplo, con vegetales, queso o pollo.
13: Y antes de terminar, vamos a derribar un mito. ¿Las sopas instantáneas son de plástico?
16: Se ha pensado durante muchos años que son productos que son de plástico o que es un producto que se queda pegado alrededor del intestino por varios días. Esto no es cierto. Finalmente son productos que están compuestos principalmente por carbohidratos, pero también tienen un porcentaje de proteínas y de grasa. Nuestro organismo es tan sabio que tiene las sustancias necesarias como enzimas o ácidos gástricos para poder digerir completamente la muestra y se va a procesar como cualquier otro alimento.
13: Porque cuando conoces lo que consumes, puedes tomar mejores decisiones.
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2: Buenos días, bienvenidos, ¿cómo están? Vamos a despertar juntos también a través de iHeartRadio, 8 de la mañana con un minuto aquí en Cancún. Y bueno, en esta hora tenemos dato histórico, te voy a contar como siempre que pasaba un día como hoy, 26 de septiembre en el mundo de la música. Además, una nota mix bien, bueno, una sorpresa esta. Y por supuesto, hacerte la invitación para que puedas usar TalkBack, nuestra herramienta de mensajes de voz en iHeartRadio. Además, tenemos buena música, va a estar sonando Queen, más tarde Bon Jovi, y hacia el final de la hora escucharemos a Ace of Base, entre otros. Bueno, date la vuelta también en redes sociales, arroba Alfredo en Mix, así estamos en todas ellas, y sin más yo te doy la bienvenida. Soy Alfredo Paredes, sonando también por Eja Radio, aquí en 93.1 Mix, 80s, 90s y más.

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0: Esto es de la Bush, Be My Lover, en 93.1 Mix, 80s, 90s y más, igual en tu aplicación IG Radio. Soy Alfredo Paredes. Bueno, vamos con el dato histórico. 26 de septiembre, 1969. The Beatles estaban publicando en Reino Unido Abbey Road, que fue su álbum número 11 de estudio y el último que grabaron juntos. De hecho, aunque Let It Be pues salió después, ya estaba grabado antes, así que este fue el verdadero cierre de la banda en el estudio. Ahora, producido por George Martin y otros más, Alan Parsons también estuvo como asistente. Este disco trajo algunas joyas como Come Together, otra canción que se llama Something o Here Comes the Sun, y además el legendario Midley del lado B, la portada pues obviamente con los cuatro cruzando el paso peatonal frente a los estudios EMI, se volvió una de las más famosas de la historia. De hecho, medio siglo después, Abbey Road pues sigue vigente, ¿no? Hay disco de diamante, está en el top 5 de la revista Rolling Stone y canciones que no dejan de sonar en el streaming. Es un cierre que hubo para ellos pues a la altura de lo que son una leyenda. Te paso este dato histórico a través de redes sociales, @alfredoenmix, ahí está, para que lo puedas checar. Y además regreso con la nota sorpresa. Fíjate que YouTube dio ayer dos conciertos en Dublín para celebrar su 50 aniversario. Aquí te cuento el detalle. Estuvo padre, pero después de que suene The Beatles, precisamente, vamos con ese chisme. Por ahora, buena música. Por supuesto, también a través de iHeartRadio, 8 de la mañana con 10 minutos en Cancún. Soy Alfredo Paredes en 93.1 Mix, 80s, 90s y más.
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0: Es de The Beatles, sonando aquí en 93.1 Mix, 80s, 90s y más. Recuerda que también estamos en tu aplicación de iHeartRadio. Fácil para que ahí también estemos, pues nos encontremos, ¿no? Es nuestro punto de encuentro en todo México y en Estados Unidos. Yo soy Alfredo Paredes. Fíjate que YouTube celebró sus 50 años como banda donde todo comenzó. En el Mount Temple Comprehensive School, allá en Dublín, ahí, pues ante 1,000 estudiantes, ellos tocaron 6 canciones, estrenaron en vivo también Silencio, del próximo disco que se llama Carnaval de Luz. Bono, de hecho, recordó que fue Larry Mullen Jr. quien puso el anuncio en el tablón buscando músicos. 50 años después, ahora pues todo volvió ahí, al punto de partida. Por la noche hubo otro show sorpresa en Grafton Street, aunque unos cientos de personas nada más. Entre el público estaba Paul McGuinness, su antiguo manager. También fue Dave Fanning, que fue el locutor que les dio su primera visibilidad en radio, imagínate. Y pues para la canción One, subieron al escenario jóvenes músicos de cuerda del programa Music Generation, que YouTube ayuda a financiar, y Bono cerró con una frase que lo dice todo. Dijo: gracias por venir, supongo que no tenían a dónde ir. O sea, dos conciertos íntimos, cero espectáculo, puro origen. Pues así se celebran 50 años, como ellos lo hicieron, pues así en privadito, más o menos en privadito, pero en grande, eso sí, muy significativo. Te paso el dato en redes sociales, checa @alfredoenmix, y regreso para hacerte la invitación y que no te vayas a perder de comunicarte con nosotros a través de nuestra herramienta TalkBack. Aquí te digo cómo hacerlo en un rato, ¿va? Soy Alfredo Paredes en 93.1 Mix, 80s, 90s y más.
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Coldplay y Clocks en 93.1 Mix, 80s, 90s y más. Qué buen tema este para cerrar este bloque musical, la verdad. Sonando también a través de tu aplicación de iHeartRadio. Bueno, te cuento, justamente de iHeartRadio te quiero hablar porque es nuestra aplicación gratuita para que nos podamos acompañar.

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2: Bienvenidos, muy buenos días, ¿cómo les va? Yo espero que muy bien, saludándoles también a través de nuestra aplicación de iHeartRadio. En esta hora, pues tenemos nuestro juego Basta. Vamos a estar jugando Basta, ahora es de canciones mix que inician con la letra B. Yo voy a iniciar con Bye Bye Bye de NSYNC, que por cierto va a estar sonando, pero no es la única. Vete preparando con tus opciones para ganar 100 puntos, aplausos, en fin, la pasemos padre. Aquí en iHeartRadio, enviando tu mensaje de voz en el micrófono para que lo puedas hacer ahí en nuestra herramienta Talkback o también en Facebook, arroba Alfredo en Mix. Hay una publicación en la que puedes ir comentando. Y bueno, ya sabes, como te digo, aplausos sin puntos y demás acompañados de buena música. Y está sonando Europe, más tarde va a sonar Four Non Blondes y hacia el final de la hora estaremos escuchando a Eminem, entre otras rolas que nos acompañan en estos 60 minutos. Bienvenidos, yo soy Alfredo Paredes. Vamos a jugar Basta, canciones mix que inician con B. Por supuesto, también por iHeartRadio, aquí en 93.1 Mix, 80s, 90s y más.

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0: Zinzink, bye bye bye en 93.1 Mix, 80s, 90s sin más. En Eje Radio también estamos sonando, ya sabes, con todo. Yo soy Alfredo Paredes. Fíjate que pues esta rola, bueno, parte de nuestro juego Basta, canciones mix que inician con la letra B, es esta mi propuesta, bye bye bye de Zinzink. Fíjate que 25 años después encontró una segunda vida que conecta con nuevas generaciones, y es que fue el factor Deadpool, o Deadpool, mejor dicho, lo que lo cambia todo. De hecho, la escena inicial de Deadpool and Wolverine usa esta canción y el baile original de NSYNC como parte central de una secuencia de acción brutal, pero también divertida. La verdad es que está bien padre. Ahora, el baile todavía es un imán, pues yo diría irresistible. La coreografía original, que fue creada por Darren Henson, pues tiene esos movimientos de marioneta que son reconocibles al instante. En la película, por ejemplo, el bailarín profesional Nick Pauly, que fue acreditado como Dance Pool, ejecutó los pasos originales de NSYNC con mucha precisión, y esa decisión de respetar la coreografía en lugar de estar improvisando, la verdad es que hizo pues mucho bien a la película, ¿no? Y además, la canción, pues que tiene un gancho que no envejece, nace de una ruptura amorosa real. Uno de los miembros, Carlson, la escribe después de que su ex lo dejara por otro y se casara con él. Imagínate, mezcla todo, despecho, liberación. Y ese coro tan pegajoso, la verdad es que es una muy, muy buena rola. Bye, bye, bye de NSYNC. Pues ya me dio mis 100 puntos. Es una canción mix que inicia con B. Pero no es la única. Ve a tu aplicación de iHeartRadio, sintoniza 93.1 Mix y me dices tus opciones. ¿Cuáles son esas canciones mix que inician con B para que puedas ganar tus 100 puntos y demás? Yo voy a dar salida de una vez a uno de los comentarios. Pues a ver qué nos ponen. Hola, ¿quién anda?
1: Hola, hola, hola, buenos días. Soy Rin Vargas, soportándome desde Cancún.
0: Eso.
1: Y está desde One Mountain de Britney Spears.
0: Perfecto. 100 puntos, 100 puntos para ti, mi querido Adim, muy buenos días. Pues mira, ahí están tus aplausos también bien merecidos. Bueno, tú igual participa en Talkback enviando tu mensaje de voz ahí en el micrófono de iHeartRadio o en Facebook, arroba Alfredo en Mix. Ya está la publicación para que puedas comentar. Tienes aquí a Basta 10 cuando suene Kiss para participar. Suerte, soy Alfredo Paredes en 93.1 Mix, 80, 90 sin más.
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0: Esto es de Kiss, Rock and Roll All Night, aquí en 93.1 Mix, 80s, 90s y más. También por Eje Radio, nuestra señal de Basta 10, porque estamos jugando Basta. Canciones Mix que inician con la letra B. Y vamos con mensajes de voz, pues a ver qué nos han colaborado por acá. Hola.
1: ¿Qué tal, Alfredo? Buenos días, Uriel. Por acá andamos para iniciar el fin de semana.
0: A ver.
1: El juego Basta. Canciones con B, voy con Butterfly de Crazy Town. Saludos. Bye.
0: Perfecto, Butterfly de Crazy Town. Sí, una canción mix, 100 puntos. Bueno, vamos con mensajes en Facebook, arroba Alfredo en Mix. Tenemos ya por ahí algunos. Vamos a ver, nos dice Julio César, voy con Be My Lover de La Bush. Ok, nos manda un bendecido día, gracias igual para ti. Y que le enviemos un saludo a su amiga Karina Barrera en Ciudad de México, en Chilangolandia. Dice, bueno, le enviamos saludos hasta allá, hasta la tierra de la quesadilla sin queso. Tú tienes 100 puntos, aquí en tu juego Basta. Bueno, vamos con otro más. Nos dice Sir King Annie, Believer de Imagine Dragons. Bueno, no suena en mix, es muy buena. 0 puntos. ¿Quién más? Sir King dice, Best That You Can Do de Christopher Cross. Es así que suena en mix, por supuesto, 100 puntos. Y la misma nos dice Black Balloon de los Goo Goo Dolls, que tampoco suena en mix. Bueno, de todos tus intentos, nomás una, pero está bien, 0 puntos en la última. Ok, continuamos jugando Basta. Canciones mix que inician con B. Tienes aquí a Basta 10 cuando suena Eminem para enviar tu mensaje de voz ahí en Talkback o participar en Facebook arroba Alfredo en Mix comentando. Y también te tengo pues una invitación. No te pierdas la repetición de Mix Pop Music con Celine Dion, que estuvo bien buena. Esa es hoy. Acá te cuento todo el dato. Soy Alfredo Paredes en 93.1 Mix, 80s, 90s y más.
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0: Muy buenos días, Alfredo Paredes, aquí de Francisco, reportándome como todos los días desde la aplicación iHeartRadio.
1: Bien.
0: Y esperando que tengas un excelente sábado para participar en el juego Basta del día de hoy. Canciones mix con la letra B. Me voy con Butterfly de Crazy Town.
1: Perfecto.
0: Excelente tarde, saludos a todos en cabina.
1: Gracias, saludos también a ti. 50 puntos porque ya nos la habían contado por ahí, ya nos la habían comentado. Pero bien jugado, ¿eh? ¿Qué más? Vamos, pues ya cerramos nuestro juego Basta. El aplauso es para todos ustedes, gracias por participar. Hoy hubo más de 50 puntos que de 100 puntos, pero no importa, nos divertimos igual. 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Bueno, regreso porque en la siguiente hora tenemos datos curiosos, va a estar bueno también por iHeartRadio, ¿eh? Yo soy Alfredo Paredes, 9:44, que no se te vaya a hacer tarde en este sábado aquí en Cancún. Estamos en 93.1 Mix, 80s, 90s. Y más.
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Esto es Eminem, se llama Lose Yourself en 93.1 Mix, 80s, 90s y más. Estamos sonando también en tu aplicación Eje Radio, ya sabes. Bueno, soy Alfredo Paredes, continuamos jugando Basta, es de Canciones Mix, que inicia con la letra B. Y vamos a pasar un mensaje de voz que nos llega ahí en Talkback. Hola.

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2: Bienvenidos, muy buenos días, saludándoles también a través del streaming de iHeartRadio. Ya sabes, gratis, disponible en Estados Unidos y en todo México. En esta hora tenemos, pues, datos curiosos. Vamos a hablar de lo que va a estar sonando. Black or White de Michael Jackson será la primera canción de la que hablemos. Luego sonará Queen. Hacia el final de la hora, Robbie Williams. Y también te tengo una invitación para que puedas usar la nueva aplicación de iHeartRadio que viene súper completa. Aquí te digo qué cosa tiene de nuevo, ¿va? Arroba Alfredo Mix en las redes sociales. Pues mira, bienvenidos. Yo soy Alfredo Paredes en 93.1 Mix, 80s, 90s y más.

0: Esto es de Michael Jackson y se llama Black or White, sonando 93.1 Mix 80s, 90s y más. También en tu aplicación de Radio. Yo soy Alfredo Paredes. Vamos con curiosidades de esta canción. El rap que suena lo escribe el productor por frustración. Así nomás, o sea, no fue un rapero. De hecho, Bill Bottrell intentó durante 8 meses que el Cool J o Heavy D escribieran el verso de rap, pero no lo consiguió y entonces lo escribió él mismo. Grabó al baterista Brian Lauren interpretándolo, pero no se sentía cómodo, entonces Bottrell lo graba a él, lo edita como un demo. Michael Jackson insiste en usar esa toma para la versión final y el resto pues es historia. ¿Cómo ves? Los raperos no quisieron. Lo hizo el productor, pues le salió súper bien, la verdad. Ahí tienes curiosidad de Black or White de Michael Jackson. Regreso, vamos a hablar de Queen. Estará sonando con You're My Best Friend, pues después que nos sorprenda con sus datos curiosos. Por supuesto, también a través de iHeartRadio. Yo soy Alfredo Paredes, en 93.1 Mix, 80s, 90s y más.
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0: Bueno, es Queen, You're My Best Friend, temazo este sonando en 93.1 Mix, 80s, 90s sin más, también por iHeartRadio. Soy Alfredo Paredes. ¿Sabías que Freddie Mercury se negó rotundamente a tocar el instrumento que define esta canción? O sea, imagínate, el tema está construido sobre un piano eléctrico que tiene una vibra cálida, un ladrido en los bajos que es la firma del track. Pero a Freddie Mercury no le gustaban, él odiaba los pianos eléctricos. Dijo, me negué a tocar esa maldita cosa, suena metálico y horrible y no me gustan. Así que John Deacon se lo llevó a casa, aprendió a tocarlo, compuso la canción ahí mismo y en el videoclip, pues Deacon aparece fingiendo tocar un piano de cola de Freddie Mercury, pero en realidad el que suena es el que Freddie Mercury no quería, ¿cómo ves? Ahí está You're My Best Friend de Queen y pues un dato curioso, interesante. Regreso, vamos a estar hablando de Robbie Williams, va a sonar con la canción Tripping y también para invitarte y decirte que tiene la nueva aplicación de iHeartRadio para que te animes a descargarla si es que aún no la tienes. Yo soy Alfredo Paredes, feliz sábado para ti. Estamos en 93.1 Mix, 80s, 90s y más.
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0: Este es de Robbie Williams, se llama Tripping, 93.1 Mix, 80s, 90s y más. Bueno, en México y en Estados Unidos sonamos también a través de iHeartRadio. Yo soy Alfredo Paredes. ¿Sabías que el video musical de esta canción está basado en pesadillas reales que tuvo Robbie Williams? El director Johan Renck pues filmó el video en un estudio de Los Ángeles durante 2 días. Cada escena extraña representa un sueño real de Robbie Williams. Y para la escena final que aparece ahí en la cama, pues este director giró toda la habitación 90 grados para que Robbie pareciera flotar sobre el colchón. De hecho, él, o sea, el propio Robbie describió el resultado como sus sueños con un filtro sueco. Pues es que de allá es el director. Bueno, pues ahí tienes curiosidades de esta canción. Está loco ese Robbie Williams. Bueno, ya dejamos esto a un lado de las curiosidades porque ahora quiero invitarte a que descargues o actualices la nueva aplicación de iHeartRadio. 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Regreso, la siguiente hora es de pelea de canciones. Va a estar bueno desde las 11 de la mañana. Yo soy Alfredo Paredes en 93.1 Mix, 80s, 90s y más.
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2: Muy, pero muy buenos días. ¿Cómo te va? Yo espero que excelente, sonando también a través de tu aplicación iHeartRadio. En esta hora tenemos pelea de canciones. Atentos porque te voy a presentar a los dos contrincantes para que una de las dos suene antes del mediodía. Tenemos en esta primera opción Black Eyed Peas. Bueno, se llama I Got a Feeling. David Guetta la produjo. Will.i.am la describió como una canción para cuando conduces hacia el club. Rompe récord, 14 semanas en el número 1 de Billboard. Reemplaza a Boom Boom Pow de ellos mismos y los convierte en el cuarto grupo en lograrlo después de The Beatles. Es I Got a Feeling de Black Eyed Peas, la opción número 1. Bueno, tenemos también por este lado otra, que también es muy buena, Backstreet Boys con Everybody, escrita por Max Martin y Dennis Pop, es el sello que no quería lanzarla porque decía We're Back cuando era su debut en Estados Unidos. Pero bueno, el video lo pagaron ellos mismos y con cada integrante disfrazado de un monstruo clásico, un hombre lobo, una momia, Drácula, fantasma de la ópera y Dr. J. Jekyll. Bueno, es Backstreet Boys con Everybody y todo este excentrismo en el video. Es la opción número 2. Ahí la tienes. ¿Cuál es la canción ganadora? Eso te toca decidirlo. Ve a tu aplicación de iHeartRadio, ponle a 93.1 Mix, pícale al micrófono y ya me lo dices con tu voz. Suerte para que gane la mejor. Yo soy Alfredo Paredes. Estamos en 93.1 Mix, 80s, 90s y más. Gratis también en tu aplicación de iHeartRadio.

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0: Eso es de Sofielis Baxter, Murder on the Dance Floor, 93.1 Mix, 80s, 90s y más. Sonamos también en tu aplicación de Hit Radio. Yo soy Alfredo Paredes. Te cuento que, bueno, hay un dato de que The Beatles querían grabar más discos después de Abbey Road, y esto ocurrió un 26 de septiembre cuando se grabó este disco, pero ellos querían todavía más, a pesar de que ya eran una banda básicamente muerta, se estaban pues ya desintegrando, se estaba publicando este álbum y durante décadas se creyó que lo grabaron sabiendo que era su despedida, pero Ringo Starr lo desmiente. Ninguno dijo que era la última vez que tocarían juntos y que él tampoco sintió eso. De hecho, hay un historiador que se llama Mark Lewison que encontró una cinta del 8 de septiembre de 1969. Ahí John Lennon, McCartney y Harrison estaban planeando el siguiente disco, o sea, después de ese del Abbey Road. Y bueno, Lennon proponía 4 canciones de cada uno y 2 de Ringo Starr si quiere. Así dijo, pues si tú quieres, 2 te tocan. Incluso hablaban de un single navideño. Imagínate, Abbey Road fue el último álbum que grabaron, pero no porque ellos lo supieran o lo quisieran así. Se separaron meses después por tensiones que la historia oficial exageró y la cinta reescribe lo que creíamos saber. ¿Cómo ves? Bueno, te paso el dato en redes sociales, arroba Alfredo en Mix. Te recuerdo quienes participan en pelea de canciones. Es I Got a Feeling de los Black Eyed Peas, que está recibiendo apoyo a través de Talkback con tus mensajes de voz. Gracias a quienes han participado. También tenemos la opción número 2. Es este tema de Backstreet Boys que se llama Everybody. Bueno, vamos a pasar un mensaje de voz. Hola.
1: Hola, buenos días, mi estimado Alfredo. Saludos desde Bermejillo.
0: Saludos.
1: Y voto por la número 2 de Backstreet Boys.
0: Perfecto, saludos hasta Durango. Pues bueno, tú igual que nuestro amigo Gavino, abre iHeartRadio, pon la 93.1 Mix, pícale al micrófono, me dices cuál canción es la que prefieres, Backstreet Boys, bueno, o I Got a Feeling de Black Eyed Peas, que es la 1, o Everybody de Backstreet Boys, que es la número 2. Yo regreso con el marcador después de que suene Village People en un ratito. Soy Alfredo Paredes, 93.1 Mix, 80s, 90s y más, y por iHeartRadio gratis.
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0: ¡Qué buena música! Aquí 93.1 Mix, 80s, 90s y más, por supuesto, también a través de iHeartRadio. En este feliz sábado, yo soy Alfredo Paredes. Pues bueno, vamos con el marcador de la pelea de canciones. No, bueno, está buenísima. Gracias a quienes han participado enviando su mensaje de voz en TalkBack para dar apoyo a su canción favorita. Tenemos la opción número uno, es esta canción de Black Eyed Peas, I Got a Feeling, que la verdad es que va arrasando con apenas, bueno, arrasando, pero lleva 6 votos nada más, o sea, 6 mensajes de voz a su favor. Una muy buena rola, gracias a quienes han participado apoyándola. Y por este otro lado tenemos la opción número 2, que es Everybody de los Backstreet Boys. Esta, pues mira, no va tan mal, lleva 4. Gracias también a quienes han enviado sus mensajes de voz apoyando a esta como, pues, la segunda opción o la primera que suene antes de las 12 del día. Bueno, yo regreso, la campana nos va a decir cuál fue la canción ganadora. Esto será al regresar. Mucha suerte. Yo soy Alfredo Paredes, estamos en 93.1 Mix, 80s, 90s y más, y gratis en tu aplicación de iHeartRadio.
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0: Esa fue la canción ganadora, I Got a Feeling de Black Eyed Peas, sonando aquí en 93.1 Mix, 80s, 90s y más. Buenísimo, también a través de iHeartRadio, yo te saludo. Soy Alfredo Paredes, y bueno, antes de despedirme, invitarte para que no te pierdas el programa Old School, que pasa al ratito, con Arturo López Gavito y con Mario Lafontaine, que cuentan sus historias, conversan padrísimo, mucha información acerca de bandas, pero también de solistas de la música en inglés de las últimas 5 décadas. 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Y como siempre, pues yo agradezco tu compañía, no sin antes invitarte a que te quedes con Franz Borjas a partir de las 12 del día. Luego viene Emma Colín, luego pues los programas que tenemos del fin de semana. Hay mucho que escuchar aquí en 93.1 Mix, 80s, 90s y más. Yo te deseo un excelente fin de semana, diviértete mucho, pero cuídate más. Soy Alfredo Paredes, adiós.
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3: ¡Hey! ¿Cómo están? Muy buen día, ya las 12 con 6 minutitos. Mi nombre es Franz Borjas, tu locutora de confianza. Feliz fin de semana, ahí desde redes sociales, arroba Franz en Mix y en tu aplicación iHeartRadio. Es gratis, descárgala. Hoy les traigo regalitos. Tenemos también la fortuna de podernos enlazar más tarde con alguno de mis compañeros. Y tenemos una repetición del especial dedicado a Celine Dion. Así que afortunado sábado, nos va a ir requete bien. Espero que estés teniendo un muy bonito día. 12 del día con 6, vamos con la música porque a eso también venimos. Les traigo algo de Christina Aguilera, esto es Jenny Navarro. Iniciando apenitas tu tarde 93.1 Mix, 80s, 90s y más.

0: Buen tema ese de Bruno Mars, se llama Treasure en 93.1 Mix, 80s, 90s y más. Y qué bonito poderte acompañar ya siendo las 12 del día con 13 minutos. Éntrale a la plática de sábado de cine desde la aplicación iHeartRadio y tienes el talkback. Es gratis. Y antes de llegar a lo siguiente, que son las 3 del día, pero de cine, quiero mandar un saludo al buen Eduardo Rosas. Saludos, mi querido Amix. Saludos. Y bienvenida mamá, primo Gus, Vero, desde Querétaro. Bienvenidos a Cancún, espero que tengan una afortunada estancia por acá. Muchas gracias por estarnos escuchando. Y vámonos con las tres de este sabadito de cine. De una vez, vayan sacando las palomitas, vayan sacando el cobertor. ¿Saben? También de pronto llevaron un cobertor ahí al cine. Digo, cuando vamos a ver alguna película de terror, como que al menos a mí me hace sentir así como comfy, como a gusto, pues. Y para todos aquellos que son fanáticos precisamente de este género del cine, octubre ya nos está regresando a aquella era de los años 90, cuando llegó el estreno de una película llamada Scream, ¿se acuerdan? Esta que fue dirigida por el gran máster del terror, quien era Wes Craven, quien también nos trajo a este personaje tan importante en la escena, que fue Freddy Krueger. Bueno, total, Scream ahora va a regresar, es una de estas creaciones del director, está cumpliendo 30 años esta película y obviamente pues quieren aprovechar esta temporada que ya cada vez se acerca más de Halloween, ¿no? Así que van a llevar nuevamente al Ghostface a la gran pantalla con un homenaje, vaya, ¿no? Un momento nostálgico para Noche de Brujas con este sabor de nostalgia pues de chavo, de chava adolescente, no sé en qué momento estabas viviendo, qué etapa estabas viviendo cuando llegaban estos clichés de películas de terror muy noventera, donde cada personaje estaba intentando sobrevivir uno a uno. Básicamente esa era la fórmula de estas películas noventeras. Hay más por descubrir en este cine mexicano que se está preparando para La Casa del Terror. Van a tener otros títulos que estarán pues poniendo y programando en la pantalla grande. Todo esto te lo dejo desde redes sociales. Yo soy Franz Borjas. Feliz sábado de cine. Ya regreso con más música para ti, también desde iHeartRadio.
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0: La sorpresa que les decía, tenemos a Alfredo Paredes que nos tiene noticias y sorpresas. Alfred, cuéntanos.
4: Hola, Franz Borjas, ¿cómo estás? Franz, ¿qué tal? 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
4: 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Yo soy Alfredo Paredes, regresamos contigo, Franz Borjas, a 93.1 mil, 80-90, sí. Más.
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0: Qué gran momento con Kings of Leon. Se llama You Somebody, esa rolita buenísima. Para rockear fin de semana, mi nombre es Franz Borjas. Hola a quienes ya están saludando desde las redes. Estoy como Franz en Mix. ¿Qué tal, Eli? Bienvenida. Y ahora nos vamos con la segunda de este fin de semana, regresando al tono del terror. Básicamente porque octubre ya nos está pisando los talones, entonces también las películas. Ahora quien también quiere regresar al cine y volver a dar miedo, eso es algo importante mencionar, es este muñeco. Muñeco diabólico. ¿Se acuerdan del famoso Chucky? Bueno, pues Don Mancini, el creador de esta franquicia, ya está escribiendo una nueva peli que además planea dirigir. Algo importante, ¿eh? Eso es importante mencionar, porque lo que quiere o la intención es recuperar el terror, dice, de las primeras entregas y especialmente el tono de Curse of Chucky, que llegó para el año 2013. Esta historia dice que va a continuar dentro del mismo universo de las películas originales, o sea que no va a ser un reinicio de aquella del 2019. Ay, no, ya, bueno, la verdad es que esos reinicios a mí la verdad no me gustaron nada, así que esto llegará en el mismo universo, cosa que se agradece para todos aquellos que amamos el terror. Y bueno, está planeado el regreso, si todo sale bien, de esta versión de Chucky a los cines después de, imagínense, más de 20 años. Les dejo los detalles ahí desde redes sociales, @FranzenMix, y regreso con más música, también desde iHeartRadio y en 93.remix, 80s, 90s y más. Yo soy Franz Borjas, tu locutora de confianza.
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0: Regresamos contigo, Alfredo Paredes, y todas las sorpresas que tienes para nosotros.
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4: 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Yo regreso contigo, Franz Borjas, soy Alfredo Paredes en 93.1 Mix, 80s, 90s y más.
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0: Ay, esta rola es buenísima. The Black Keys es quien la canta, Lonely Boy, una canción bien 2000era, 2011. Nos llevó hasta allá. Que pareciera que fue ayer, pero ya tienen sus años esta canción. Y el video, la verdad es que es bastante divertido. Puedo decirlo así, con esa palabra, nada más divertido. Y tiene un giro bien interesante porque fíjense que ya se había grabado un videoclip anterior con actores, locaciones, algo que les costó más, vaya, ¿no? A la agrupación, pero durante el rodaje había un extra que se llama Derek T. Toggle y se puso a bailar esta canción, así como tal, este ritmito que escuchaste muy pegajoso, y logró hacer reír a todos. Total que la banda recuerda esta toma y decide convertirla en el video oficial. Entonces Derek, solamente frente a la cámara bailando al ritmo de esta canción, fue lo que quedó en realidad ya como el video oficial, y todo lo demás lo desecharon. Sí, dinerito desechado, pero valió la pena, sin duda. Este video es, pues, algo muy divertido y pegajoso. Yo voy a pasar a cuidar por aquí los controles, porque se va a quedar contigo el especial, la repetición del especial de Celine Dion, en caso de que no lo hayas escuchado. Mix Pop Music ahora nos trae este recorrido por la trayectoria de esta gran mujer que ha regresado a los escenarios, afortunadamente, por allá en París. Y a las 3 de la tarde regreso porque tenemos una trivia con regalos. Te tengo pases al cine, así que atentos y atentas, vayan descargándose por favor la aplicación de iHeartRadio, porque por allá va a ser tu canal para que puedas participar y te ganes una de estas entradas al cine. Ya regreso contigo, yo soy Franz Borjas, tenemos todavía un enlace con Alfredo Paredes y a eso es a lo que vamos, ya vengo. 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
0: Regresamos contigo, Alfredo Paredes. ¿Cómo cerramos este sábado?
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4: 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es la de casa, y bueno, con eso nos despedimos, muchas gracias, Gabriela, gracias también a ti, Franz Borjas, quédense contigo, yo soy Alfredo Paredes, lunes 11 de la mañana, nos escuchamos de nueva cuenta, aquí 93.1 Mix, 80s, 90s y más.
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5: Celine Dion nació el 30 de marzo de 1968 en un pequeño pueblo llamado Chalemange, en Quebec, a 50 kilómetros de Montreal. Fue la menor de los 14 hijos de Teresa Anguay y Ademar Dion. La familia de Celine no tenía grandes recursos económicos, pero sí tenía algo que sería fundamental en su vida: la música. En la casa de los Dion siempre había alguien cantando. Sus padres y hermanos todos compartían esa pasión y era parte de su vida cotidiana. Incluso llegaron a formar un pequeño grupo familiar con el que se presentaban en distintos lugares de la zona.
6: Y Celine, por supuesto que era parte de él.
5: Creció prácticamente entre canciones y, aunque todos sus hermanos tenían un gran talento musical, su madre comenzó a notar que el de su hija menor era diferente.
6: Contaba con algo especial.
5: Celine, con apenas 12 años, escribió su primera canción titulada Ce n'est qu'un rêve, que se traduce al español como Solo fue un sueño, que junto con su mamá y su hermano Jacques le dieron forma a la canción.

0: Era solo una niña. No era conocida fuera de Quebec y realmente nadie podía imaginarse lo que sucedería después. Pero sí su familia. Ellos creían en ella. Su madre, Therese, tomó una grabación de aquella canción y decidió enviársela a René Angeli, un manager de Montreal que ya había trabajado con otros artistas como Ginette Reno. Cuando René escuchó aquella grabación, quedó impresionado y no podía esperar a conocer personalmente aquella voz. Durante la primera audición, le pidió algo muy sencillo. Imagínate que estás frente a un teatro lleno. Canta como si estuvieras dando un concierto. Céline se paró frente a él y cantó. René quedó sorprendido y sabía que aquella niña tenía algo mágico. Él se volvió su mayor admirador y creyó tanto en ella que hipotecó su casa para financiar el primer álbum de Céline. Y claro, era una apuesta enorme, pero no tenía dudas. El primer sencillo, Ce n'était un rêve, apareció en 1981 cuando Céline tenía apenas 13 años. Poco después comenzó a colaborar con el letrista Eddie Murnay, quien ya había trabajado con grandes artistas como Edith Piaf, Yves Montand.
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0: Y Barbara Streisand. También quedó impresionado por las posibilidades de aquella voz. Y así fue como Celine Dion comenzó a dar sus primeros pasos profesionales. En 1982, con 14 años, ganó la medalla de oro en el Festival de Tokio Yamaha World Popular Song. Y aquella victoria comenzó a demostrar que la voz que había nacido en una pequeña ciudad de Quebec podía llegar mucho más lejos. René Angeli no solamente había encontrado a una cantante, encontró al artista con la que estaba dispuesto a construir una carrera desde cero. Y mientras Celine todavía estaba creciendo, los dos comenzaron una aventura que los llevaría desde Quebec hasta los escenarios más grandes del planeta. Vamos a escuchar La Voix du Bon Dieu. Esta canción tiene un significado especial porque le dio título al primer álbum de Céline publicado en 1981 con tan solo 13 años. Además de que la primera vez que Eddie Murray le escuchó cantar le dijo es la voz del buen Dios, lo que se traduce del francés La Voix du Bon Dieu. Están escuchando Mix Pop Music de Céline Dion en Mix FM.

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17: Continuamos en Mix Pop Music por toda la cadena Mix y quiero saludar a todos los que nos escuchan desde 101.7 Mix Morelia y 93.1 Mix Cancún o desde iHeartRadio. La historia de Celine Dion comenzó a crecer mucho más rápido de lo que cualquiera podría imaginarse. Después de sus primeros discos y de aquella victoria en Tokio, la joven cantante comenzó a salir de Quebec y a presentarse ante públicos cada vez más grandes. Uno de los momentos que marcaron ese camino ocurrió cuando hizo su primera aparición en la televisión francesa, en el famoso programa Champs-Élysées, presentado por Michel Drucker. Celine todavía era prácticamente una desconocida para buena parte del público francés. Pero después de escucharla, Drucker terminó aquella presentación con una frase que se volvería memorable. Recuerden su nombre, Celine Dion.
18: L'amitié, retenez bien le nom de cette jeune fille, Celine Dion.
17: Y Francia, efectivamente, comenzó a recordar su nombre. En 1983, Celine hizo historia al convertirse en la primera artista canadiense en recibir un disco de oro en Francia. Y ese sería solamente uno de los primeros reconocimientos que llegarían durante aquellos años. Ese mismo año, en la gala de los premios Félix, que reconocen lo mejor de la música de Quebec, Celine ganó 4 galardones.
19: La gagnante es Celine Dion.
0: Felicitaciones.
17: Y eso era apenas el comienzo. A lo largo de su carrera terminaría acumulando 45 Félix, convirtiéndose en la artista más premiada en la historia de estos reconocimientos. Pero hubo otro momento que demostró que Celine ya estaba adquiriendo una dimensión mucho mayor.

El 11 de septiembre de 1984, el Estadio Olímpico de Montreal recibió a unas 60.000 personas para un evento especial con el Papa Juan Pablo II. Frente a aquella multitud, a los 16 años, Céline interpretó Une Colombe. Escuchemos Une Colombe de Céline Dion en mí.

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1: 2 meses después viajó nuevamente a Francia y se presentó durante 5 semanas en el Olympia de París como telonera del cantante Patrick Sébastien. Y en 1985 comenzó una importante gira por Quebec. Cada escenario era más grande, cada presentación le daba más experiencia. Pero todavía había un problema. Céline estaba comenzando su carrera siendo una niña. Y su voz, su imagen y su manera de presentarse todavía estaban asociados con esa etapa. Si quería convertirse en una artista que pudiera mantenerse durante muchos años, necesitaba cambiar. Y entonces llegó una de las decisiones más arriesgadas de su carrera. En 1986, Céline y su equipo sabían que había llegado el momento de hacer una pausa. Y no fue una pausa de unas semanas. Céline se retiró de los escenarios durante 18 meses. Para un artista que estaba creciendo rápidamente, desaparecer podía ser un enorme reto. Podía perder público, podía quedar olvidada, podía convertirse en una de esas jóvenes estrellas que tienen un gran comienzo y después desaparecen. Pero Céline hizo exactamente lo contrario. Utilizó ese tiempo para prepararse y crecer. Trabajó en su voz, estudió inglés y comenzó a construir una nueva imagen. Ya no quería ser presentada como la niña prodigio que había conquistado Quebec. Quería convertirse en una artista adulta y cuando regresó, el público encontró a una Céline completamente diferente, más segura, más madura y con una nueva manera de cantar. El resultado fue Incógnito, un álbum que marcó su transformación artística. El tema principal fue escrito por Luc Plamondon, uno de los grandes letristas de la música francófona. Dicho esto, escuchemos Incógnito, de Céline Dion en Mix FM.

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1: El álbum vendió más de 500,000 de copias y representó además un cambio importante en su carrera discográfica. Fue su primer álbum con CBS, sello que posteriormente se convertiría en Sony Music. Y eso significaba algo, que Celine ya no estaba jugando en las ligas menores. Estaba entrando al mismo terreno donde se encontraban algunos de los nombres más importantes de la música internacional. Pero todavía faltaba algo. Una voz como la suya necesitaba un público mucho más grande. Y para conseguirlo, Celine tendría que hacer algo que no era sencillo para una cantante que hablaba francés: aprender a conquistar el mundo en inglés. Y esa sería su siguiente gran apuesta. Esto es Where Does My Heart Beat Now, de Celine Dion en Mix.

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11: Continuamos en esta edición de Mix Pop Music dedicado a Celine Dion por toda la cadena Mix y por iHeartRadio. Celine era una de las grandes estrellas de la música en francés. Pero si quería convertirse en una figura mundial, tenía que aprender a moverse en inglés. Y eso significaba empezar prácticamente desde cero. En 1989 comenzó a trabajar seriamente en ese idioma y en su pronunciación. No quería simplemente aprender las palabras de las canciones. Quería poder comunicarse, dar entrevistas y desenvolverse naturalmente frente a un público que no hablaba francés. En 1988, Celine había representado a Suiza en el Festival de la Canción de Eurovisión con Ne parte pas sans moi y había ganado el concurso por apenas un punto. Aquella victoria fue importante porque puso su nombre frente a millones de espectadores europeos. Pero Celine sabía que todavía tenía que demostrar que podía triunfar fuera del mundo francófono. En 1990, Celine Dion lanzó Unison, su primer álbum grabado completamente en inglés. El disco fue producido entre Londres, Los Ángeles y Nueva York y reunió a compositores y productores como Chris Neal, Aldo Nova y David Foster. Era el proyecto que debía presentar a Celine ante una audiencia mucho más grande. Y así fue. Una de las canciones que ayudó a presentar a esa nueva Celine fue Where Does My Heart Beat Now. La canción llegó al top 10 del Billboard Hot 100 en Estados Unidos Por primera vez, Celine Dion estaba entrando en las listas del mercado estadounidense. A partir de ese momento comenzaron a abrirse puertas que antes parecían imposibles. Celine apareció en The Tonight Show con Jay Leno y en los Juno Awards de Canadá ganó los premios al Álbum del Año y Vocalista Femenina del Año. Pero en 1991 llegó una oportunidad que cambiaría todavía más su posición dentro de la música estadounidense. Disney estaba preparando una versión animada de La Bella y la Bestia y Celine fue elegida para interpretar la canción principal junto a Phoebe Bryson. La canción se convirtió en un enorme éxito. Llegó al número uno y ganó tanto un Grammy como el Oscar a Mejor Canción Original. El 30 de marzo de 1992, precisamente el día de su cumpleaños número 24, Celine interpretó Beauty and the Beast junto a Phoebe Bryson durante la ceremonia de los premios de la Academia. Al día siguiente de los Oscar, presentó su segundo álbum en inglés en The Tonight Show y el reconocimiento que estaba recibiendo ya era enorme. Escuchemos Beauty and the Beast de Celine Dion y Phoebe Bryson en Mix FM.
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1: A inicios de 1993, Celine cantó The Power of Love, una canción que ya había sido popularizada años antes por Jennifer Rush. Pero en la voz de Celine se convirtió en otra cosa. Su interpretación llevó a la canción hasta el número uno del Billboard Hot 100, donde permaneció durante 4 semanas. Y de hecho, hasta la cantó para el presidente Bill Clinton. A finales de ese mismo año, en noviembre, con el lanzamiento del álbum The Color of My Love, Celine decidió revelar públicamente algo que durante años había mantenido en privado y que estaba enamorada de René Angeli, su manager, 26 años mayor que ella. Dentro del disco, Celine escribió una declaración de amor para René. Era la confirmación pública de una relación que había comenzado muchos años antes como una alianza profesional. Pero mientras su vida personal se hacía pública, su carrera estaba entrando en una dimensión todavía mayor. El álbum se convirtió en otro éxito internacional. La canción que lo abrió, The Power of Love, terminó de consolidar a Celine como una de las grandes voces de los años 90. The Color of My Love obtuvo una certificación diamante en Canadá después de superar el 1,000,000 de copias vendidas. Vamos a escuchar The Power of Love. Es Celine Dion en Mix FM.

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1: En los años 90, Celine Dion estaba viviendo uno de los momentos más importantes de su carrera. El 17 de diciembre de 1994 se casó con René Angeli en la Basílica de Notre Dame en Montreal, en una ceremonia muy especial, casi sacada de un cuento de hadas. De hecho, fue transmitida en directo por la televisión canadiense para que todos sus seguidores pudieran ser testigos de ese gran momento. Mientras su vida personal tomaba un nuevo camino, la carrera seguía creciendo rápidamente. Había conseguido un número uno con The Power of Love. Había ganado un Grammy y un Oscar por Beauty and the Beast. Y The Color of My Love se había convertido en un éxito internacional. Pero Celine todavía tenía algo que demostrar.

demostrar que podía ser una superestrella mundial sin dejar atrás sus raíces. Y en 1995 hizo exactamente eso. Céline regresó a la música en francés y trabajó con el compositor y letrista francés Jean-Jacques Goldman. Juntos crearon Deux, un álbum que terminaría convirtiéndose en uno de los discos en francés más exitosos de todos los tiempos. El álbum vendió alrededor de 10 millones de copias en todo el mundo y dio canciones que se volvieron indispensables dentro de su repertorio, como Pourquoi tu m'aimes encore, Je sais pas y Les dernières seront les premières. Vamos a escuchar Pourquoi tu m'aimes encore de Céline Dion en Mix.

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11: Continuamos en Mix Pop Music por toda la cadena Mix y quiero saludar a todos los que nos escuchan desde 92.7 Mix Puerto Vallarta y 90.1 Mix Toluca. Y también a quienes nos escuchan desde algún lugar del mundo a través de iHeartRadio. Mientras en Francia y Quebec, Céline demostraba que seguía siendo una de las grandes voces de la música en francés, en Estados Unidos estaba a punto de comenzar otra etapa. En 1996 llegó Falling Into You. El álbum era ambicioso. Reunía a algunos de los productores más importantes de la industria, entre ellos David Foster, Humberto Gatica y Jim Steinman, y mostraban a una Céline mucho más segura de sí misma. La primera canción que presentó del disco fue Because You Love Me, escrita por Diane Warren para la película Up Close and Personal. La canción hablaba de una persona que había estado ahí cuando todo parecía imposible. Y de cierta manera terminó encajando perfectamente con la propia historia de Céline, una mujer que había llegado hasta ahí gracias a las personas que habían creído en ella.

La canción alcanzó el número uno en la revista Billboard en apenas 3 semanas, convirtiéndose en uno de los mayores éxitos de su carrera, y Falling Into You fue todavía más grande. El álbum llegó al número uno en 11 países y terminó ganando 2 premios Grammy, incluyendo Álbum del Año. Con el tiempo, vendería más de 30 millones de copias alrededor del mundo. Pero Celine todavía tenía una sorpresa más. El 19 de julio de 1996, el mundo entero estaba pendiente de la ceremonia de apertura de los Juegos Olímpicos de Atlanta. Y ahí apareció ella, frente a una audiencia televisiva estimada en más de 3.5 millones de personas. Celine interpretó The Power of a Dream.

aquella presentación fue uno de los momentos que definen una carrera. Porque ya no se trataba solamente de vender discos o llenar conciertos. Celine estaba cantando para una audiencia que prácticamente abarcaba todo el planeta. La niña que había comenzado cantando en una pequeña ciudad de Quebec estaba ahora frente a una de las audiencias televisivas más grandes de la historia. Pero todavía faltaba el capítulo que cambiaría para siempre la manera en que el mundo la recuerda. Mientras tanto, vamos a escuchar The Power of a Dream de Celine Dion en Mix FM.

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5: Continuamos en Mix Pop Music de Celine Dion por toda la cadena Mix. Y quiero saludar a todos los que nos escuchan desde 91.7 Mix Puebla o a través de iHeartRadio. En 1997, durante los premios Oscar, Celine volvió a demostrar que podía enfrentarse a cualquier escenario. Se convirtió en la primera artista en interpretar dos canciones durante la misma ceremonia. Because You Love Me y sustituyendo a Natalie Cole, I Finally Found Someone. Y ese mismo año comenzó a trabajar en un nuevo álbum que llamaría Let's Talk About Love. El disco tendría colaboraciones con artistas como Barbara Streisand, Luciano Pavarotti y los Bee Gees. Pero entre todas aquellas grandes canciones, había una que al principio parecía simplemente otra balada más. Escrita para una película que todavía no se había estrenado. Celine ni siquiera estaba segura de querer grabarla. Y esa canción estaba a punto de cambiarlo todo. En 1997, Celine Dion ya era una de las artistas más importantes del mundo. Había ganado premios, tenía canciones en los primeros lugares y podía llenar grandes estadios. La historia comenzó con un hombre llamado James Horner, el compositor encargado de crear la música para una película que estaba causando una enorme expectativa, Titanic, dirigida por James Cameron. Horner tenía una idea. Quería crear una canción para los créditos finales de la película. El problema era que James Cameron no quería una canción pop al final de Titanic. Su intención era que la película terminara con la fuerza de la música instrumental de Horner. Horner escribió la melodía y trabajó con el letrista Will Jennings para crear una canción que hablara de amor, pérdida y de un sentimiento que pudiera sobrevivir incluso después de una tragedia. La canción se llamó My Heart Will Go On y Horner sabía exactamente quién quería que la cantara. En 1997, mientras Celine estaba en Las Vegas, Horner fue a verla y le presentó la canción. Se sentó frente al piano y comenzó a tocarla. Y la reacción de Celine no fue la que podríamos imaginar, porque no quedó convencida. De hecho, contó que la primera vez que escuchó a Horner cantar la canción al piano le pareció bastante mala. El propio compositor podía ser brillante creando música, pero según Celine, no era precisamente un gran cantante. La canción era muy emocional y Celine no estaba segura de querer grabarla. Entonces, René Angeli le propuso que hiciera un demo. Así no tenía que ser la versión definitiva. Solo había que grabarla para que Horner pudiera enseñársela a James Cameron. Y así Celine aceptó. Entró al estudio y cantó. Y esa primera grabación terminó siendo mucho más importante de lo que cualquiera esperaba. James Horner llevó el demo a James Cameron. El director lo escuchó y cambió de opinión. La canción que originalmente no quería para su película ahora tenía un lugar en ella y estaba a punto de convertirse en uno de los mayores éxitos de la historia de la música. Cuando Titanic llegó a los cines en diciembre de 1997, se convirtió en un fenómeno mundial y la canción comenzó a crecer junto con ella. My Heart Will Go On apareció en el álbum Let's Talk About Love de Celine y también en la banda sonora de Titanic. Llegó al número uno en muchos países y terminó convirtiéndose en el tema más reconocido de su carrera. Dentro de la película acompaña la historia de Jackie Rose, pero también habla de algo mucho más grande: recordar a alguien incluso después de haberlo perdido. Tal vez por eso conectó con tanta gente. En 1998, Celine interpretó la canción en los premios Grammy. La presentación fue sencilla: un vestido elegante, un piano y una orquesta de cuerdas. En 1999, My Heart Will Go On ganó dos premios Grammy, incluyendo Grabación del Año y Mejor Interpretación Vocal Pop Femenina. También había ganado el Globo de Oro y el Oscar a Mejor Canción Original para James Horner y Will Jennings. Y de pronto, cuando alguien pronunciaba el nombre de Celine Dion, inmediatamente aparecía en la memoria de millones de personas My Heart Will Go On. Escuchémosla aquí en Mix FM.
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20: Continuamos en Mix Pop Music por toda la cadena Mix y quiero saludar a todos los que nos escuchan desde 92.5 Mix Pachuca y desde iHeartRadio. Después de Titanic, parecía que Celine Dion podía conseguir cualquier cosa. Pero detrás de todos esos escenarios, había una mujer que empezaba a preguntarse algo muy sencillo. ¿Y ahora qué sigue? Había pasado buena parte de su vida trabajando. Desde que era una niña, su rutina había sido grabar discos, viajar, ensayar y subir al escenario. Y después de una década en la que prácticamente no había parado, Celine comenzó a sentir que necesitaba algo diferente. Necesitaba tiempo para su familia, René y claro que para ella. En 1999 lanzó All the Way, A Decade of Songs, una recopilación que reunía algunos de sus más grandes éxitos y también nuevas canciones. Entre ellas estaba That's the Way It Is, producida por David Foster y el dúo sueco Max Martin y Christian Lundin. El álbum fue un éxito enorme, pero también marcó el final.

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1: En el año 2000, Celine tomó una de las decisiones más difíciles de su carrera y se retiró temporalmente una vez más de los escenarios. No porque su carrera estuviera en problemas, de hecho, era todo lo contrario. Celine quería tener una vida más normal junto con René y formar una familia. Durante años habían intentado tener hijos y finalmente recurrieron a tratamientos de fertilidad. Para una mujer que había vivido prácticamente toda su vida frente a las cámaras, aquel cambio significaba algo muy grande. Y el 25 de enero de 2001 llegó uno de los días más importantes de su vida. Nació su primer hijo, René Charles. Celine tenía 32 años. Por primera vez en mucho tiempo, su mayor felicidad no estaba relacionada con una canción, un premio o un escenario. Después de convertirse en madre, Celine comenzó a pensar en regresar, pero quería volver de una manera diferente. Y esa nueva etapa comenzó con una canción que parecía escrita para describir perfectamente lo que estaba viviendo. Vamos a escuchar A New Day Has Come en Mix

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1: En 2002 apareció el álbum A New Day Has Come. Era una nueva etapa para Celine. Había sido madre, había pasado tiempo lejos del público y ahora estaba lista para volver. La canción llegó al número uno en varios países y el álbum encabezó las listas en más de una decena de mercados. Pero su regreso no significaba que quisiera volver a hacer exactamente lo mismo. En 2003 comenzó una residencia en el Caesars Palace. Durante años, Las Vegas había sido considerado un lugar donde las grandes estrellas iban a presentarse después de haber pasado su mejor momento. Pero Celine tenía otra idea, un show pensado específicamente para un escenario permanente, con grandes músicos, bailarines, luces, escenografía y una producción que pudiera competir con cualquier espectáculo de Broadway. La residencia se llamó A New Day. Las Vegas estaba a punto de convertirse en su segunda casa. Después de haber conquistado el mundo, Celine ahora quería encontrar un equilibrio. Y eso la llevaría a una de las etapas más exitosas e importantes de su carrera. Vamos a escuchar I'm Alive de Celine Dion en Mix FM.

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8: Continuamos en esta emisión de Mix Pop Music. Quiero saludar a todos los que nos escuchan a través de 106.5 Mix Querétaro, además de todos los que nos escuchan a través de iHeartRadio desde algún lugar del mundo. Mientras el público veía a una superestrella sobre el escenario, fuera de él, su vida estaba cambiando. En 2001 había nacido su primer hijo, René Charles, y la maternidad comenzó a ocupar un lugar importante en sus decisiones. Intentó encontrar una manera de combinar su trabajo con su nueva vida familiar, algo que no siempre fue sencillo para una artista acostumbrada a vivir entre aeropuertos, hoteles y escenarios. Durante estos años siguió grabando. En 2003 lanzó One Heart, un álbum que mostró una faceta más cercana al pop y que incluyó canciones como I Drove All Night, una versión del clásico de Cyndi Lauper. Ese mismo año comenzó una nueva etapa en Las Vegas, pero Celine no se quedó solo ahí. Continuó publicando discos, participando en proyectos especiales y mantuvo una presencia constante en la música internacional. En 2007 llegó Taking Chances, un álbum que incluía canciones de compositores muy distintos y que mostraba a una Celine dispuesta a experimentar con sonidos más actuales. La canción que daba nombre al disco hablaba precisamente de asumir riesgos, y eso era algo que Celine había hecho durante toda su carrera.
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1: En 2008 decidió volver a salir por todo el mundo. La gira Taking Chances World Tour comenzó en febrero de ese año y recorrió 5 continentes. Fueron más de 90 ciudades y cerca de 3 millones de espectadores. Después de la gira llegó otra noticia importante para su familia. En octubre de 2010, Celine y René se convirtieron nuevamente en padres. Nacieron sus hijos mellizos Eddie y Nelson. Celine tenía entonces 42 años. Su llegada hizo que la vida familiar adquiriera todavía más importancia, pero apenas unos meses después volvió a trabajar. En marzo de 2011 regresó al escenario de Las Vegas con una nueva residencia. Esta vez, el espectáculo tenía un concepto diferente y mezclaba sus grandes éxitos con canciones de películas y momentos más teatrales. Escuchemos el cover que hizo Celine Dion a Eric Carmen. Esto es All By Myself.

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1: La residencia continuó durante varios años y se convirtió nuevamente en un éxito. Pero mientras la carrera de Celine seguía funcionando, su vida privada comenzó a entrar en una etapa mucho más difícil. En 2013, René Angeli volvió a ser diagnosticado con cáncer de garganta. Celine comenzó a reducir sus compromisos profesionales para poder acompañarlo. En agosto de 2014 tomó una decisión todavía más importante. Anunció que suspendía temporalmente sus presentaciones y que quería concentrarse en su esposo y en sus hijos. René necesitaba cuidados y Celine quería estar a su lado. Durante meses, la vida de la familia transcurrió lejos de los grandes escenarios, hasta que llegó enero de 2016. El día 14 murió René Angeli a los 73 años. Su esposo y también el hombre que había creído en ella desde que era una niña de 12 años. Dos días después, también perdió a su hermano Daniel. En cuestión de días, Celine tuvo que despedirse de dos personas fundamentales en su vida. La situación fue devastadora. Sin embargo, poco después decidió regresar al escenario, porque cantar también es una manera de sanar y seguir adelante. En febrero de 2016 volvió a presentarse en Las Vegas. Y durante esa etapa interpretó una canción que adquirió un significado completamente distinto después de la muerte de René.

La canción, escrita por Jean-Jacques Goldman, habla del deseo de tener una noche más junto a alguien que amas. Para Céline, la letra tenía una carga muy personal. Un cœur un soir se convirtió en uno de los mayores éxitos en francés de los últimos años y llegó al número uno en Francia. Céline estaba regresando a los escenarios durante sus duelos y todavía no sabía que unos años después tendría que enfrentarse a una batalla diferente. Escuchemos It's All Coming Back to Me de Céline Dion en Mix FM.

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12: Continuamos en Mix Pop Music por toda la cadena Mix y quiero saludar a todos los que nos escuchan desde 106.5 Mix Ciudad de México y cualquier parte del mundo a través de iHeartRadio. Alrededor de 2008, Celine comenzó a experimentar problemas físicos que aparecían de manera ocasional. Con el paso del tiempo, los síntomas fueron aumentando y comenzaron a afectar sus presentaciones. En diciembre de 2022, decidió hablar públicamente de lo que estaba sucediendo. Dijo que había sido diagnosticada con síndrome de la persona rígida, una enfermedad neurológica poco común que provoca rigidez muscular y espasmos, y estos últimos estaban afectando su capacidad para cantar. Su cuerpo podía quedarse rígido por mucho tiempo, y su voz se iba o no respondía como ella necesitaba. Así que en mayo de 2023 anunció que cancelaba las fechas restantes del Courage World Tour, la gira que había comenzado en 2019 por el lanzamiento del álbum Courage y que hablaba sobre sus duelos, lo que estaba sintiendo y pasando en su vida. Tuvo que detenerse primero por la pandemia y después por su estado de salud. Celine tenía que aceptar que por el momento no podía hacer lo que durante décadas había hecho con tanta facilidad, subir a un escenario y cantar durante horas, pero sí el contar de su historia. Así que en 2024 llegó el documental I Am Celine Dion. La película mostró una parte de su vida que normalmente quedaba lejos de las cámaras. Se le puede ver durante sus tratamientos realizando ejercicios físicos y trabajando para recuperar el control de sus músculos. También muestra su frustración. En uno de los momentos más fuertes del documental, Celine intenta cantar y su cuerpo sufre un espasmo. La escena es difícil de ver porque lucha para conseguir que su propio cuerpo le responda. Por otro lado, el documental también muestra su determinación de querer volver a cantar, aunque no sabía exactamente cuándo podría hacerlo. En febrero de 2024, Celine hizo una aparición sorpresa en los premios Grammy. Era la primera vez en varios años que se presentaba públicamente en una ceremonia de esa magnitud. Cuando salió para entregar el premio al álbum del año, recibió una ovación de pie. Y esa aparición hizo que muchas personas se preguntaran si volvería a cantar. En julio de ese mismo año llegó una señal de esperanza. Durante la ceremonia de apertura de los Juegos Olímpicos de París, Celine hizo un regreso triunfal al escenario cantando L'Hymne à l'amour, de Edith Piaf desde el primer piso de la Torre Eiffel. Fue su primera aparición pública cantando en muchos años.

La lección de la canción no podía ser más significativa. Habla sobre el amor que permanece incluso cuando todo cambia. Y mientras Celine cantaba, era imposible no pensar en todo lo que había vivido. La muerte de René, la pérdida de su hermano, los años de enfermedad, los conciertos cancelados, el miedo de no volver a cantar. Y ahora estaba otra vez frente a millones de personas. El 30 de marzo de 2026, el día de su cumpleaños 58, Celine Dion publicó un video debajo de la Torre Eiffel, confirmando sus primeras presentaciones en vivo después de varios años. Ella misma lo describió como el mejor regalo de cumpleaños de su vida. Y así nació Celine Dion, París 2026. Una residencia en el Plénitude Arena de Nanterre empezando el 12 de septiembre de 2026, con funciones que se extendieron por la demanda del público hasta 2027. Más de 9 millones de fans se registraron para conseguir un lugar en la preventa y todas las fechas se agotaron en cuestión de horas. ¿Se acuerdan de las palabras que dijo Michel Drucker, el presentador del programa Champs-Élysées en 1983? En la primera aparición de Celine Dion ante la televisión y la audiencia francesa, pues fueron realmente un buen augurio, porque la gente sí que recuerda su nombre, y además esta residencia en París es muestra de ello. Franceses, personas de todo el mundo comprando boletos para verla en esta nueva etapa. Y así llegamos al final de este recorrido por la música, la vida y la carrera de Celine Dion. Un artista que nos ha regalado canciones inolvidables y que a lo largo de los años también nos ha mostrado la importancia de seguir adelante, incluso en los momentos más difíciles. Cerremos el programa con Love Again, una canción que forma parte de la película homónima de 2023 en la que también participó Celine. Muchas gracias por escuchar Mix Pop Music Celine Dion, una producción de Grupo Asir, conectando a millones.

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5: Y rockeando todavía este fin de semana, les tengo accesos dobles al cine con la trivia de esta tarde. Por ahora viene la música, es Black Sabbath, aquí en 93.1 Mix.

0: Super, eso que escuchamos fue Blink-182, All the Small Things. Ya estoy de vuelta contigo, mi nombre es Franz Borjas, tu locutora de confianza, después de esta repetición bien merecida para el Mix Pop Music, dedicada a Celine Dion. Continuamos con nuestro sábado de cine y hoy les tengo sorpresas porque voy a estar regalando mis amigos accesos dobles para Cinépolis. Así que atentos, atentas, hoy esta trivia de sábado de cine viene con regalitos. Estas entradas son cuatro entradas dobles a Cinépolis. Tiene vigencia para el 30 de este mes de septiembre, para que cierres bien y no tengas que gastar al menos en las entradas. ¿Te late? Bueno, el canal donde puedes ganar estos accesos dobles son a través de nuestra aplicación iHeartRadio con un talkback, ¿va? Para que tengas ahí a la mano la aplicación, acuérdate que es gratis, lo puedes descargar en este momento en tus tiendas digitales. Dicho esto, tengo más que lista la aplicación y también puedes participar si solamente te quieres divertir un ratito. Ahí desde Facebook sería tu camino por la estrellita en la frente, ¿va? Entonces, recuerdo, por la estrellita en la frente para divertirme, Facebook. Ahora, si me quiero tal vez llevar un acceso doble a Cinépolis, sería a través de iHeartRadio con un mensaje de voz con el topac. Vámonos con la trivia que dice así. Hoy estamos recordando, por cierto, a esta gran actriz Linda Hamilton, que cumple 70 años. Y la recordamos porque dio vida a Sarah Connor, ¿no? En Terminator. Ahora sí dice, en Terminator 2, ¿quién apareció en pantalla como otra versión de Sarah Connor? Inciso A, una doble de acción. Inciso B, su hija. Inciso C, su hermana gemela. O inciso D, la actriz de la primera película. ¿Cuál de estas respuestas es la correcta? A, B, C o D. Si te vas por el acceso doble, por favor, ya sabes, iHeartRadio Talkback, me mencionas la respuesta que creas que es la correcta, tu nombre completo y tu número celular para que te puedan contactar en caso de que seas ganador o ganadora. Mi nombre es Franz Borjas, 3:15, mucha suerte, ya regreso.
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0: La gran voz de John Travolta con Olivia Newton-John, que sí o sí tenemos que recordarla, porque hoy es un día especial para recordar esta gran voz femenina que sin duda también pues fue parte del cine, sábado de cine. De hecho, ya les dejé un dato bien interesante ahí desde redes sociales, donde precisamente pues recordamos a Newton-John, porque nació un día como hoy. Les dejé el dato por ahí desde redes para que le echen un ojito, lo compartan también. Ahí les dejé algunas efemérides que nos lleva en este momento a la trivia del día. Y de una actriz a otra actriz ya hicieron el chócalas, el relevo, porque ahora nos vamos con esta trivia que tenemos que resolver sí o sí. Importante recordarles que hoy está en juego accesos dobles a Cinépolis. 4 accesos dobles a Cinépolis. Ya se fueron algunos, 2 me parece, me quedan todavía algunos más para que tú puedas participar. Únicamente aplica desde tu respuesta con el Top Pack en iHeartRadio. Te voy a ayudar un poquito, porque recibí respuestas, pero nomás les tocó globo. Entonces, vamos a recordar la trivia. Hoy con Linda Hamilton, que está cumpliendo 70 años esta actriz, y dice así esta trivia. En Terminator 2, ¿quién apareció en pantalla como otra versión de la conocida Sarah Connor? Este personaje que la marcó tanto en su trayectoria. Inciso A, una doble de acción. Inciso B, su hija. Inciso C, su hermana gemela. O inciso D, la actriz de la primera película. Te voy a ayudar quitando una de estas opciones. No, te voy a quitar 2 para que veas que ando muy de buenas. Ya de plano. Vamos a quitar inciso A, una doble de acción. Esa no era. Y también voy a quitar inciso D, la actriz de la primera película, ¿va? Entonces, nada más te quedan 2 opciones. ¿Cuál de estas 2 es? Inciso B, su hija, o inciso C, su hermana gemela. O sea, ya la tienes muy fácil. Vete a iHeartRadio con un talkback y mencióname tu respuesta correcta, tu nombre completo y número telefónico para que te puedan contactar en caso de que ganes cualquiera de esos accesos dobles para Cinépolis con vigencia al 30 de septiembre. 3:32, yo soy Franz Borja, sábado de cine aquí en Mix.
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0: Katy Perry cerrando ya esta tarde de sábado en 93.1 Mix, 80s, 90s y más. Mi nombre es Franz Borjas, tu locutora de confianza. Muchísimas gracias por el honor de tus oídos en este sábado de cine, palomero, por supuesto. Y tenemos una trivia por resolver. Recuerda que se van pases dobles para Cinépolis con vigencia el 30 de septiembre. Ya tengo nombres de ganadores, ganadoras, así que atentos y atentas. Pero antes nos vamos a la... Ahí estamos, perfectamente. Nos vamos a la trivia. ¿Qué dijo? Así. Hoy Linda Hamilton cumple 70 años. Esta actriz que vimos todos en el universo de Terminator, ¿no? Bueno, en Terminator 2, ¿quién apareció en pantalla como otra versión de Sarah Connor? Les dejé dos únicas opciones vivas. Ya tronamos dos. Y quedó por acá su hermana gemela o su hija. ¿Cuál de esas opciones elegiste? Bueno, vamos a escuchar alguna de las voces que llegó desde Talkback y que por supuesto ya se llevan uno de estos accesos dobles a Cinépolis. Hello, ¿alguien por acá? Hola, hola. Ahí vamos.
1: Hola, hola, mi querida Franks.
0: Hey.
1: Soy Patty Cortés.
0: ¿Cómo estás, Patty?
1: Yo me voy por la opción que es su hermana. Fue su hermana la que hizo... de segunda de Sarah Connor.
0: Muy bien.
1: Espero ganar. Saluditos, bye. Mi número de teléfono.
0: No. Ahí ya lo vamos a cortar. Perfectamente, mi querida Patty. Tenemos uno más. Vamos a escuchar otra de las vocecitas que llegó por aquí. Hello, hola, hola.
2: Hola, buenas tardes. La respuesta correcta es su hermana gemela.
0: Muy bien, eso. Jorge Favela, también tienes tu acceso doble y vamos a leer otro de los nombrecitos que tenemos por acá. Andrés Cifuentes, Jorge Favela, Patty Cortés son de mis ganadores para que se lancen al cine, pues cortesía de 93.1 Mix. Agradeciendo también a quienes en redes sociales pues se mostraron. Jessy Celaya, ¿cómo estás? Letra C. Luis Antonio, ya hubieras copiado la tarea. Luis Antonio dice que letra D y te vamos a mandar tu globo hasta donde quiera que estés. Ni modo, hubo un globo por ahí. Pase por su globo. George Rivers, te mandamos tu saludo, también tu estrellita en la frente. José Luis Maldonado, Orlando, D'Antoni, tenemos a Mario, Alejandro, Eli, en fin, muchas gracias a todos los que siempre en redes sociales se hacen

0: presentes y a ti que nos escuchas aquí en tu estación favorita. Te voy a dejar con Old School, este gran programa con Arturo López Gavito, Mario Lafontaine, que por toda la cadena Mix suena cada sábado y que nos traen una nueva historia, un nuevo capítulo con lo mejor de la música de las últimas 5 décadas. Y te mando un beso y un abrazo. Más adelante llegará Emma Colín con su tour nocturno para cerrar perfectamente fin de semana. Besitos, abrazos, yo soy Franz Borjas. Hasta el lunes, bye bye.
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2: Con inmenso regodeo les damos la bienvenida, llenos de alegría, a esto que es el volumen número 73 de Old School. Hola, Cadena Mix, ¿cómo están todas esas ciudades hermosas? ¿Cómo está mi socio querido?
3: Muy feliz y feliz de estar compartiendo con todas estas hermosas ciudades. Por ejemplo, tenemos a Veracruz, tenemos a Pachuca, tenemos a Puerto Vallarta, tenemos a Acapulco, tenemos a Querétaro.
2: Tenemos también a Morelia, a Villahermosa, a Puebla y a Cancún, mi socio. Pura plaza maravillosa para quienes vamos a poner esta gran canción con la que iniciamos con toda la actitud de baile. Vamos al año 2000, él es Fatboy Slim y esto se llama
3: Weapon of Choice.

0: Weapon of Choice con Fatboy Slim de su tercer disco llamado Half Between the Gutter and the Stars, que incluye a Bootsy Collins, ese increíble bajista, y que además fue una canción que premiadísima en tanto el video como la portada, como la producción.
1: Él empezó siendo un DJ, mi socio, y luego se convirtió en un productor y casi un programador y multiinstrumentalista.
0: Totalmente, tenía varios alter egos que triunfaron todos.
1: Y ahora nos vamos hasta Francia con el dueto más exitoso también de la historia de música electrónica.
0: Así es, quienes estaban presentando su segundo disco, y en este disco podemos decir que es un pionero del autotune, ya que incluía a un cantante que tuvo un DJ y un cantante que tuvo cierto éxito llamado Romanoff. Y que es el que tiene ese famoso sonido de One More Time.
1: El autotune, para todos aquellos que no sepan qué es la manera en la que uno puede afinar a través de una computadora una voz que es imposible de resolver que cante, como ocurre con muchos artistas mexicanos, lamentablemente.
0: Sí, ese chico es mío.
1: ¿Tú no utilizarás autotune?
0: No, fíjate que no, pero he trabajado con todos los que lo han hecho y han vendido millones con el autotune.
1: Vamos a escuchar a Daft Punk con One More Time.

0: One More Time con el dúo más importante de electrónica del nuevo siglo, Daft Punk, aunque ellos vienen desde los 90, venían y esperemos que algún día regresen.
1: Con estas dos canciones estamos abriendo con toda la actitud esta edición número 73 de Old School. Bienvenidos y bienvenidas, vamos a regresar con El Túnel del Tiempo.
0: Y va a estar sensacional.
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12: Socio, nada. Socio, lo bueno es que yo traigo mi yate incluida, entonces floto.
13: Es que este túnel del tiempo, socio, no nos dejó en tierra firme, nos dejó en una playa. Socio, ¿esto es Australia? ¿Cómo llegamos aquí?
12: No sé, pero me encanta Australia. La música australiana es de mis favoritas.
13: Wow. Bueno, 1990 y nos vamos con un grupo increíble que se llama In Excess. Tenemos para todo el auditorio de Mix y también de AHA Radio lo más selecto y egregio del año 90.
12: La increíble agrupación estaba presentando su séptimo álbum llamado X y esta canción está dedicada a todas esas güeras descaradas y que andan ahí aventándosela a todos.
13: Esto es In Excess, Suicide Blunt.

0: Fíjense, queridos y queridas, que esta canción trata sobre una mujer que decide teñirse el pelo tras un desengaño amoroso. Y se dice que es Kylie Minogue quien la obligaron a teñirse el pelo para una película y le dijo a Hutchins, cuando eran pareja, que estuvo a punto de suicidarse.
1: Oye, socio, ¿y se habrá teñido todo el pelo o no le combinaban las cortinas con la alfombra?
0: Yo creo que del ombliguito para arriba.
1: Estamos escuchando lo mejor de 1990 y nos vamos con una canción que en verdad que ahora que la escuchen dirán, ¿dónde estaba guardada? ¿En qué maldita recóndita parte de mi memoria esta gran canción de una banda británica iniciadora del Britpop que se llama The Farm?
0: Y quienes estaban presentando su álbum Spartacus, su álbum debut, y de verdad, socio, creo que ninguna estación se acuerda de esta canción. Creo que todos la teníamos en el olvido y es una banda que merece todos los respetos porque además inició un movimiento.
1: Una de las misiones de Old School es presentarles ese tipo de canciones que fueron importantísimas y no vamos a fallar. Vamos a escuchar Groovy Train.

0: Bailando, aquí estamos Mario Lafontaine y yo en el túnel del tiempo con Groovy Train de The Farm, presentando canciones icónicas de 1990 de chile, de dulce, mozole y pozole y maseca.
1: Y fíjate que como comenzamos en Australia, pues ahora nos vamos con la banda más famosa australiana de rock pesado, quienes no tienen ninguna balada en su repertorio y quienes todas sus canciones suenan exactamente igual.
0: Vamos a escuchar Money Talks, esto es AC/DC con un riff de guitarra icónico.

0: siendo de culto total. No es lo mío, pero reconozco que son inmensos.
1: Muy bueno ese disco de Razor's Edge, mi socio. Yo lo recuerdo también, la portada muy icónica. Y ahora nos vamos al hip hop combinado con el soul. ¿Qué te pareció?
0: Con una banda que se desprendió de otra. ¿Te acuerdas que fue muy famosa New Edition?
1: Ah, ¿cómo no? Con Bobby Brown y eran como 8 chavitos cantando.
0: Exacto, pues 4 de ellos se separan y forman esta banda que logró varios sencillos importantes, pero el más famoso es esta canción que tú nos vas a presentar.
1: Vamos a escuchar con todo este sonido clásico de principios de los 90, donde estaba el secuenciador, la batería electrónica también, un sonido bastante producido en estudios, socio.
0: Sí, totalmente, era la época del sintetizador y además de los sonidos absolutamente metidos en los secuenciadores y en este ritmo que era un pum, pum, pum, pum, pum.
1: El cuarteto Bell, Biv, Devo con Do Me.

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1: Afortunadamente la música jamás se acaba. Hemos visitado más de una vez en Old School 1990 y mi socio nos seguimos sorprendiendo de las grandes selecciones y de los exitazos que hubo en ese año.
2: Como esta mujer que venía de Canadá y yo la conocí personalmente, vino aquí a México, cantó en un antro en el Andy Bridges, ¿te acuerdas del Andy Bridges?
1: Como no, que estaba en Tecamachalco.
2: Exactamente.
1: Tecamachalco, y era del señor Andrés Puentes, que a su vez le hacía los favores a Tatiana.
2: Pues bueno, más bien la pasó a fregar, pero bueno, aquí lo importante es que esta canción, lo curioso de esta cantante es que su look era totalmente agresivo junto a la música que era tan bailable.
1: Pero realmente era una dama muy linda, de buen corazón, es lo que sé, le gustaba criar hámsters o ciudades de comer lechuguita.
2: Bueno, pues cuando yo la vi nos echamos varios drinks, estaba muy contento yo y se fue de mis primeras entrevistas y ya usaba esos dreadlocks y ese reinado que era muy Amy Winehouse, sin saber siquiera quién iba a ser Amy Winehouse.
1: Y de ella nunca se volvió a saber absolutamente nada, socio.
2: No, así es, pero esta canción es sumamente recordada y sumamente bailable con ustedes.

0: fenómeno pop de una sola canción en 1990, Jane Child, Don't Wanna Fall In Love. Y ahora nos vamos con una agrupación que a Mario Lafontaine le gusta mucho, a mí también me gusta, pero tengo mis serias dudas, socio.
1: Pues es que la verdad es que tenían como una broma, fue una broma que llegó muy lejos, comenzaron siendo un ejemplo de la New Wave y de cómo vestirse a los años 60, pero yo adoraba a Kate Pearson, a Cindy Wilson, sobre todo a Fred Schneider, que era una especie de Pee Wee Herman que andaba por ahí brincando, y ellos hacen un disco con dos productores inmensos. Esta canción pertenece a Nile Rodgers, a quien hemos aclamado muchas veces, y el otro lado pertenecía a Don Was, pero les vamos a hablar de la canción que se llama Rum, y se la vamos a presentar porque fue un éxito tremendo. Los B-52s

0: escuchamos Rom con The B-52s, uno de los grupos de mitad punk, mitad groovy, mitad agogó de los Estados Unidos. Ya son más de tres mitades, ¿no?
1: Y mitad payasucos.
0: La verdad, sí, ya están grandes los señores.
1: Y de por sí, ya desde el principio se veían grandecitos.
0: Y con ellos nos despedimos del año de 1990. Lo vemos a lejanía y le decimos adiós, 1990.
1: Chao, chao, año 90. Qué bien ganábamos en esa época.
0: Y vamos a regresar con la música de Michael Jackson en el cine.
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0: Saludando a todas las estaciones que integran la cadena Mix y también al auditorio de Explora en iHeartRadio, vamos a platicarles en torno a la participación de Michael Jackson en el cine. Y curiosamente, nunca en su vida él hizo una película donde saliera como Michael Jackson.
1: Sí, jamás. Definitivamente.
0: Pura ficción, sucio, pura ficción nada más.
1: Era ficción.
0: Y puros documentales.
1: Exacto, y automenaje sobre su trayectoria. Pero esto es curioso porque esta canción es de una película de terror, entonces es increíble escuchar una canción tan, tan bonita, tan dulce, dedicada a un mejor amigo, cuando sabes que es una película de terror.
0: ¿No habrá estado ahí también ese fenómeno escondido de Michael Jackson, sucio? Porque esta fue la primera canción que él oficialmente canta como solista.
1: Exacto.
0: Aún siendo parte de los Jackson 5, todavía no los había dejado, pero Berry Gordy, el director de Motown, le dice: a ver, muchacho, niño, ven, ven, cántate esta canción, a ver cómo te queda a ti solitita. Y bolas, mi sucio, en 1972 da el primer trancazo solista de su

0: el Ratón Vaquero, con Mimoso, con Speedy González y también con Jerry. Era despiadada, socio Ben.
1: Pero le faltó la rata de dos patas, pero lo que sí es que impulsó e hizo tremenda la carrera de esta superestrella, quien la verdad es que después de esto hizo una antología musical, que era un compendio de todos sus trabajos desde niño hasta llegar a sus discos más exitosos. Me refiero a la primera etapa, y esta era Moonwalker, que siempre estaba en un entorno espacial, siempre metido en un rollo futurista, siempre soñando con el espacio. Recordarás que también hizo una colaboración para E.T.
0: Claro.
1: Entonces tenía cierta obsesión por lo espacial.
0: Y mi socio, es válido decir que si bien Thriller es el disco más vendido de toda su discografía completa, Bad es un éxito rotundo porque se convierte también en una cuestión multimedia y lleva algunas de las canciones de Bad a esto que estamos hablando.
1: Exactamente, estaba Dirty Diana, estaba la mismísima Bad, estaba Speed Demon y estaba esta canción que les vamos a presentar, que a mí me pone loco y me pone verdaderamente a bailar.
0: ¿Y por qué no la presentas y la bailas mientras te despojas de esa camisa que cubre tu torso?
1: Muy bien, pues con ustedes, The Way You Make Me Feel con Michael Jackson. Y hasta que no me puse un Michael

0: son grabada para el álbum Bad, incluido un año después en el Moonwalker. Esta canción que, bueno, verdaderamente, déjame ponerme la camisa de vuelta.
1: Y mi socio, ¿tú qué prefieres, el Thriller o el Bad?
0: El Love the Wall.
1: Ándale, no creo que también musicalmente pues un álbum tal vez superior, ¿verdad?
0: Y los tres de Quincy, ¿no?
1: Uh-huh. Bueno, lo último que hizo Michael Jackson, ya no lo vio él terminado, estaba trabajando en un documental que quería lanzar cuando preparaba su última gira, ¿te acuerdas, mi socio? Antes de morir, esto fue producido por Kenny Ortega y se llamaba This Is It. Pero antes trabajó con los estudios de Disney para un corto que puso en Disneylandia y fue una atracción que la gente podía llegar y ver en tercera dimensión.
0: Exactamente, lo recuerdo perfectamente. Yo no era tan fan en ese entonces, pero cuando vi esto sí me llamó mucho la atención y después comprendo por qué es el pionero del holograma y de muchas otras cosas, porque ahí estaba todo implícito en este Captain EO, que es otra de las películas de Michael Jackson. Ahí incluía esta canción increíble que se llama

0: la canción que del álbum Bad incluyó en la historia de Captain EO, Michael Jackson, 1987, probablemente 87 y 88, sus años más exitosos.
1: Aunque también hizo otras cosas, también hizo The Wiz en el 78, un soundtrack bastante desafortunado, la película también pues quedó a deber un poco. También hizo, en el 2012 se hizo el 25 aniversario de Bad e incluyó otras escenas que no venían en ningún otro lado. Y también hay un mítico tour que se llama Budapest Michael Jackson Live y que incluye también pietaje de cosas que nunca se vieron en otra cosa.
0: Bueno, con esto cerramos las puertas del cine de Michael Jackson o Michael Jackson en el cine. Seguimos en Old School y nos vamos a ir hasta el estado de Texas en Norteamérica.
1: Y nos ponemos barbones aquí en Old School de iHeartRadio.
0: Y Mix.
1: Dejen que la radio los sorprenda con barbas.
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2: Primero y último éxito, mi socio, en la terminología musical, ¿qué significa esto exactamente?
3: Bueno, aquí en la vieja escuela significa que fue el primer éxito y el último dentro de las listas o que llegaron al top 5 o al top 100 por lo menos.
2: Nosotros conocimos a ZZ Top en México en los años 80 con un álbum que se llamaba Eliminator, que apareció en 1983. Pero si ustedes le rascan un poco a la historia, vamos a ver que este grupo tejano, un trío tejano, empezó su carrera a finales de 1968 y su primer disco es un disco totalmente de blues editado en 1970, que es increíble, socio, y donde nace todo. Es como un tronco de donde emerge la vida.
3: Un sonido marcado en el blues y el rock sureño muy, muy importante que fue cambiando con el tiempo. Y al pasar de los años incluyeron sintetizador en ese disco Eliminator, que fue otro de sus grandes éxitos. Pero ahorita nos vamos a remontar a una canción que fíjate que tiene una historia un poco oscura, porque esto es de su tercer disco llamado Tres Hombres, que es un disco también sensacional. Y este riff ya lo conocíamos un poco con Can't Hit, con el Refried Boogie, pero aquí se adueñan de la canción y lo más interesante es que hablan de una casa non santa, que es el tema central del musical de Little Best Whorehouse in Texas.
2: Cuando uno no es querido, pues tiene que ir a pagar por amor, y esto es de lo que habla La Grange, el primer éxito de ZZ Top, 1973.
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0: Esto fue La Grunge con ZZ Top, su primer éxito. Y ahora nos vamos al último, una canción que, bueno, importantísima para la generación MTV, para todos los que amaban los videoclips,
1: porque supieron apuntalarse en la imagen de hermosas y sensuales mujeres.
0: Exactamente.
1: Entonces esto fue lo que hizo que todo ese centro de los Estados Unidos y la parte sur también, que es totalmente republicana y pro Trump, se moviera, y también dijeron, uy, qué bellezas.
0: Y bueno, también fueron un poco criticados por haber apoyado a ese señor, pero pues eran tejanos. Pero todos recordamos esta tronca espacial que andaba flotando por el universo con estas chicas hermosas y esta canción increíble.

0: que hacías como le hacía él en el lugar este, en la Grange, ¿no?
1: Tremenda canción, sucio. Y las de Piernón Loco, esas fueron Legs. El último gran éxito de ZZ Top, 1983. Lamentablemente, Billy Gibbons falleció el año pasado. Ya no hay más ZZ Top, es alguien que es muy difícil de reemplazar. Y ellos siguieron sacando discos todavía, mi socio, hasta la muerte de Billy. Ninguno tan sobresaliente como los que ya hemos platicado.
0: Exactamente, Eliminator, su séptimo álbum de estudio, octavo más bien, porque fíjate que tenía 4 hits número 1, entonces es un disco importante, pero mundialmente su último hit fue este, Legs.
1: Y desde Texas nos vamos a ir hasta el Reino Unido, vamos a invitarlos a nadar con nosotros el Atlántico para llegar a la casa de Brian Ferry. Esto es Old School
0: de iHeartRadio y Mix. Saquen la boquilla y saquen la corbata de moño.
1: Y yo no le hago, pero si traen, saquen.
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1: La música tiene momentos brillantes, tristes, claroscuros, desgracias, pero también tiene momentos muy elegantes. Y Mario Lafontaine y un servidor nos vamos a enfocar en alguien que es el precursor de la elegancia dentro del rock. Su nombre es Brian Ferry.
0: Definitivamente creo que es el creador del sofistipop, este hombre que comenzara con esta agrupación tan importante, tan influyente, Roxy Music, con la cual hizo discos muy, muy, muy importantes. Pero también recordemos que tiene 16 álbumes como solista de 1973 al 2018 y continúa vigente.
1: Una gran carrera, mi socio, y nos vamos a 1987 con este disco que se recuerda hermosamente y que también perteneció a la generación de los grandes videos que él acostumbraba a hacer para MTV.

0: Estamos dentro de Old School recordando las grandes canciones de Bryan Ferry, ex vocalista de Roxy Music, una figura tremendamente elegante e icónica para el rock británico, y eso fue Kiss and Tell de 1987.
1: Y ahora los invitamos a irnos con su mítica agrupación Roxy Music, quienes estaban presentando su sexto álbum de estudio llamado Manifesto, que presentaba en la portada, porque sus portadas siempre fueron importantes con modelos, pero aquí eran maniquís que estaban enfiestándose llenos de serpentinas, con drinks, y era como una emulación a una fiesta del jet set.
0: Algo importante mencionar es que a raíz de la salida de Brian Eno, que estuvo muy poco, pero él dos discos nada más con Roxy Music, y él fundó el sonido del glam en su momento, pero después poco a poco Bryan Ferry se fue apoderando de la banda y digamos que era el verdadero líder de Roxy Music, ¿no?
1: Sí, aunque salió de ahí Phil Manzanera, que se convirtió en un productor importante de ascendencia latino, y también estaba Andy McKay, que era una banda que se caracterizaba por usar saxofón.
0: Bueno, vamos a escuchar entonces Dan

0: Dance Away con el sonido del 79 de Roxy Music, liderado por Bryan Ferry. Y ahora nos vamos a un momento importantísimo en su carrera, un discazazazazazo.
1: Cada vez se veía mejor Bryan Ferry, mi socio, y esta canción fue muy, muy importante en general, ¿no crees?
0: Absolutamente, producida por Red Davis y que tenía un sonido diferente porque estaban haciendo un rollo ya más bailable, pero bailando con mucha sensualidad. Es una canción

0: triste, pero increíble.
1: Es triste porque representa el primer cover que una agrupación grabó después de morir John Lennon en 1980. Roxy Music llega con Jealous Guy, un cover que para mucha gente es aún mejor que la versión original que grabó Lennon en los 70.
0: En el álbum Imagine venía en el 71 esta canción. Yo sí creo que la superaron y además fueron los primeros en hacerlo. Este fue un sencillo que llegó a los primeros lugares en la Gran Bretaña. Con ustedes la deliciosa versión de Jealous Guy de Roxy Music.

0: Una canción de John Lennon, Jealous Guy, hizo popular a Roxy Music y terminó realmente por darlos a conocer a nivel mundial. Y si alguien no sabía quién era, porque era una banda casi de culto de la Gran Bretaña, así lo lograron.
1: Exactamente, y tanto les quiero hablar de la banda como de su trabajo como solista, porque él se queda, como bien dices, a dueña de la banda y se queda con el sonido glam en algunos de sus discos. Esto es parte de su tercer álbum de estudio, en el cual conserva todavía, porque él le encantaba hacer covers. En el primer disco son solamente covers de rock and roll.
0: Y mi socio, segundo, realmente sí, ese es el sonido de Roxy Music todavía, ¿eh?
1: Sí, totalmente.
0: Absolutamente.
1: Totalmente, aquí van a notar la influencia del glam y que todavía tenía este rollo rockero. Con ustedes esta fabulosa canción que se llama

0: Bryan Ferry, cuando estamos escuchando sus más grandes éxitos dentro de Old School, Let's Stick Together.
1: Fíjate que en este disco tenía algunos temas, retomó algunos temas que eran de Roxy Music y les da un nuevo sonido, pero esta Let's Stick Together sí era original y se convirtió en el éxito mayor de este disco.
0: ¿Y qué te parece, mis socios, si regresamos para terminar al álbum Boys and Girls de 1985, que tuvo canciones muy buenas y esta es ultra recordada también?
1: Sí, por una película que a todos nos causó, pues nos perturbó de alguna manera, una película fantástica, exitosísima, llamada Nueve y Media Semanas.
0: ¿No habrá sido Vacaciones del Terror?
1: No, esa también nos perturbó, pero esa la veíamos en la casa y sentados en la sala. Y esta había que ir al cine y esta es una canción que yo creo que es su

0: ¿Cómo olvidar a Kim Basinger y a Mickey Rourke, ambos guapísimos en ese momento? Ahorita ya no es lo mismo, pero esta canción es imposible separarse de la imagen de ellos dos. Slave to Love con Bryan Ferry en este pequeño tributo que le hacemos en las grandes de Old School.
1: ¿Y qué pasó con Bryan Ferry y sus ciudadanos razón?
0: Pues ahí sigue, hizo un disco en vivo hace algunos años antes de la pandemia en Francia. Es muy querido por la comunidad, sobre todo de socialites. Él siempre se manejó en The In Crowd como uno de sus éxitos.
1: Gloriosa la elegancia de Bryan Ferry. Nosotros regresamos a una sección. A una sección. A una
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0: Querido socio y queridos y queridas, estoy feliz porque estoy en mi sección favorita original y dos copias. Y con esta canción suelo bañarme y suelo secarme el pelo y suelo cepillarme los dientes y suelo salir a trabajar. Pero fíjese que esta canción, socio, es de 1929. Originalmente es una pieza alemana que Irving César tradujo al inglés. Y la conocemos porque fue un gran éxito de Louis Prima, de quien tú eres un gran fan.
1: Sí, mi socio, porque la música de los inmigrantes italianos y los italianos de primera generación tuvo un auge increíble. Tuvimos ahí a Bobby Darin, tuvimos a Frank Sinatra,

0: Mi socio, no tuve el gusto de leer ese libro.
1: Pues ahí lo venden, por ahí te lo voy a conseguir un día y voy a ir al mercado de pulgas y por ahí debe andar.
0: ¿Sabes alguien que tiene que hacer también una biografía? Es Ozzy Osbourne.
1: Sí, sí, sí, porque creo que se ha portado más mal que bien.
0: Todo lo que ha hecho ese señor, socio.
1: Y justamente estaba pasando por un momento bastante extraño cuando hizo este álbum, el cual son versiones de canciones que a él le movieron la vida en el 2005, lanzado por Epic Records. Y bueno, vienen cosas de King Crimson, de Eric Burdon, de los Rolling Stones, entre otras. Es muy raro que el Príncipe de la Oscuridad haga esto, ¿no?
0: Especialmente la balada que hizo grandísimo también a John Lennon después de su muerte, del álbum Double Fantasy. Vamos a escuchar esta extrañísima pero bonita versión de Ozzy Osbourne, el clásico de John Lennon, Woman.

0: David Lee Roth, tan importante fue este cover para este gran artista. Bueno, para este artista, digamos, porque tampoco era la locura.
1: A mí me gusta más David Lee Roth que Sammy Hagar muchas veces.
0: Pues es que era un sex symbol y el otro no tiene nada de sex symbol.
1: No, está bastante federal.
0: Y bueno, imagínate lo importante que fue este primer EP llamado Crazy from the Heat, que así le puso a su biografía, que finalmente se convirtió en un bestseller en los Estados Unidos.

0: Undercover, un disco de solamente covers, algunos bastante malos, pero este es el más decente.
1: Y uno que vamos a presentar para terminar ya con el Old School número 73, es una colaboración entre Rob Zombie, un tipo muy locochón, mi socio, y Lionel Richie. Hazme tú el favor, ¿cómo es posible eso? ¿Por qué pasa eso?
0: Dime. Porque esto es parte del soundtrack de su película, acuérdate que él también dirige, y se llama la película House of 1000 Corpses. Él la dirige e invita a artistas como Buck Owens, que es un grande del country, como a Helen Kay, a los Ramones, a Slim Whitman, el mítico, y a Lionel Richie, entre otros, con quien hace esto que es una verdadera delicia. Es una joya absoluta del funky, pero llevado a un terreno medio oscuro.
1: Y Lionel Richie está ahí porque él no solo participó en la composición de esta canción, sino que también la cantó cuando era parte del grupo The Commodores en los años 70.
0: Así es, en el disco del 77 llamado de manera homónima, este hitazo que se llamaba Break House.

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1: Muy orgullosos estamos de haber compartido con ustedes este cadencioso, ocasionalmente cachondón y siempre chacotero programón.
0: Gracias por escucharnos. Esto ha sido un contenido dedicado a las familias que nos escuchan desde hace tantos y tantos lustros en Explora y Todo Mix.
1: Realizado con vetusto orgullo por Diego Torombolo de la Vega y Javier el Pasapasa Moctezuma. Siempre permitan que la radio
0: los sorprenda.
2: Chao, chao.
0: Ya me sorprendió.
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6: Muy, pero muy buenas noches, noches, tardes, ¿cuáles noches? Y si apenas son las 6:01. Yo soy Emma Colín y el día de hoy te voy a estar acompañando. Y hasta las 8 de la noche, déjame decirte que es sábado de Te La Sabes. Hoy no la voy a poner tan complicada porque quiero que tú te lleves dos pases dobles para ir al cine esta semanita o cuando tú quieras. Así que, ¿quieres ser el ganador de esos boletos para ir al cine? Son dos dobles, te tengo dos dobles para que te vayas al cine justamente allá a Cinépolis y la pases chicle bomba. Así que ponte súper pendiente. Si te los quieres llevar, descarga tu aplicación iHeartRadio para que participes por allá y te lleves esos dos boletos. Si tú te sabes la canción, los primeros que me digan quiénes son se estarán llevando ese pase doble. Vámonos con música, Living on a Prayer, este rolón de Bon Jovi de 1986, sonando en 93.1 Mix, 80s, 90s y más. Hoy te acompaño hasta las 8 de la noche, redes sociales, arroba Emma Colín en Mix, y también por allá andamos para poder platicar. También sígueme a través de iHeartRadio y mándame tu talkback.

Estamos de regreso en 93.1 Mix, 80s, 90s y más. ¿Quieres un pase doble para irte al cine? Tienes hasta el 30. El 30 para poderlo aplicar. Y chécate nada más. Hoy estamos jugando a Te la sabes como cada sábado. Y vámonos con la primera pista. Nuestra canción apareció por allá en los mediados de los 90s. Así es, el Eurodance estaba por todos lados. Había beats electrónicos, sintetizadores, canciones súper pegajosas, coreos bastante chidas y que pues el día de hoy podrían decir que nos da pena que no la sepamos todavía, pero la verdad no, eran tiempos maravillosos. Y este artista, ya te estoy avisando que es varón, encontró en la música una forma de expresarse. Y lo interesante de esto es que una de sus especialidades era cierto tipo de música donde no todos estaban... digamos que no se les hacía tan fácil a todos, ¿no? Era una técnica vocal de jazz y había como una onda de un pianista, una música electrónica, técnica de jazz, y aparentemente todo esto no tiene sentido hasta que funciona. Claro que funcionó porque se quedó en la historia, en el aire musical, que hasta el día de hoy, esta rola parece que se hizo ayer y para esta época. Así que estas son unas muy buenas pistas que te doy. Parecen un poco confusas, pero funcionan bastante bien. Más adelante me voy a ir con la segunda pista. No te preocupes si ahorita no te la sabes. Esperemos que en la próxima sí, y te lleves esos dos pases dobles para... Bueno, es un pase doble para cada quien, ¿verdad? Son dos ganadores y se vayan al cine de aquí desde el 26 al 30. ¿Ya tienes en mente con quién te vas a ir? Bueno, participa a través del Talkback en iHeartRadio, o si no, también, si no te quieres llevar los pases dobles, en Facebook, arroba Emma Colin en Mix. Vámonos con la siguiente canción de Alphaville, Forever Young. Todos nosotros seguimos jóvenes para siempre, desde 1984 que sonó este rolón. Estás en 93.1 Mix, 80s, 90s y más. Yo soy Emma Colin.

Low Rider, ese gran rolón de Warwick, que yo creo que aparte nos permite como hasta relajarnos un poquito, ¿no? Esas canciones como con ritmo, pero que sí te dan como esa vibe bastante chida y que la verdad disfrutamos muchísimo en un sábado. Estás en 93.1 Mix, 80s, 90s y más. También gracias si estás escuchándome a través de tu aplicación iHeartRadio, donde justamente el día de hoy estoy regalando dos pases dobles a la persona que se sepa la canción de la que estoy hablando. Realmente súper sencilla. Es una canción que fue lanzada originalmente por allá a finales del 94, explotó en el 95. Y te voy a dar ya la pista ganadora. Definitivamente, porque yo quiero que tú te vayas al cine este fin de semana. Y es que este hombre, el artista, decidió utilizar precisamente aquello que había sido una dificultad en su vida. Y dijo, ¿sabes qué? Vamos a hacerlo increíble, que fue su tartamudez. Y en lugar de esconderla, la convierte en parte de su música y crea una canción en la que prácticamente el scat se vuelve protagonista. Ya te di la segunda pista, tercera pista ganadora. Y el resultado, bueno, fue una canción completamente fuera de lo común. Había un beat dance, una voz haciendo sonidos y la verdad, rompió con todos los esquemas de lo que era en ese momento la música. El éxito no fue cosa de una sola canción. Llegó después otras más canciones, alcanzando número 10 en Reino Unido. Así que tenemos un pianista de jazz, un artista que convirtió su tartamudez en parte de su música, un hit dance de los 90s, y tenemos una frase que probablemente acabas de cantar mentalmente, ¿verdad? Yo sé que tú probablemente ya sabes cuál es. Dímelo a través del talkback en iHeartRadio para que te vayas este fin de semana al cine en este boleto 2x1. ¿Qué te parece? Bueno, no es 2x1, porque vas a llevar a dos personas gratis. Yo soy Emma Colín. Llévate este pase doble para que vayas al cine con tu persona favorita. Mientras, vámonos con más música. Sweet Child of Mine. ¿Tienes esta canción para poderme mandar tu talkback? ¿Tienes esta rola para que te lleves ese pase doble a través de tu aplicación iHeartRadio completamente gratis? Te lo regalamos en 93.1 Mix, 80s, 90s y más. Ya sabes, utiliza el talkback y vete al cine con tu persona favorita hasta Cinépolis. Yo soy Emma Colín.

0: Scatman es un rolón definitivamente. Es algo que tú y yo no podríamos hacer, o muchos de nosotros no podríamos hacer. Híjole, qué buena canción nos acabamos de aventar. Es de mis canciones que aunque pasen los años es una cosa maravillosa. Scatman, skiba boob bab doob boob. De Scatman John. Detrás de ese nombre estaba John Larkin, un músico que llevaba años trabajando como pianista de jazz antes de convertirse inesperadamente en una estrella internacional del Eurodance. Número 3 en la lista oficial británica. Y lo bonito de la historia es que Scatman John nunca intentó esconder su tartamudez, algo que para muchos podría ser de, hey, no, esto me da pena, esto no debería de ser así, o esto puede ser un impedimento. Él dijo, claro que nah, vamos a utilizarlo, y pasó a ser tremendamente pegajosa. Eso sello, es un mensaje de superación personal, así que sí te lo supiste. Vamos a ver quién se va al cine. Por aquí solamente me mandaron algunos, pero no estuvieron correctos. También, de hecho, quiero mandar saludos a Noé Chacón. Chacón, mi querido Chacón, no estuvo correcto. También mi querida Mari participó y tampoco le atinó, pero tenemos una ganadora. Así es, ¿quieres saber quién es la ganadora? Muy buenas tardes, hola, hola.
1: Hola, Emma.
0: Eso.
1: El artista es John Larkin, mejor conocido como Scatman John.
0: Muy bien.
1: Y la canción es Scatman.
0: Así es. Eso, aplausos para mi querida Jessica Arandia. Se van a comunicar contigo, Jessy, a través del celular que tienes registrado en tu aplicación iHeartRadio para que te lleves ese pase doble directo a tu casita. Y para que te vayas al cine con tu persona favorita. Yo soy Emma Colín. La próxima hora nos vamos a ir con datos interesantes de artistas mix. ¿Quieres saber de qué se trata? Pues quédate que esto se pone, como siempre, bastante interesante. Y también, a ver, vamos a cambiarle un poquito, porque yo me quedo con esa canción, pero sí, todas las horas, ¿eh? Oye, te quiero recordar que tenemos el talkback, como bien.

0: 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Esa es nuestra estación, Mix 93.1 Cancún. Así le das y automáticamente te va a salir nuestra estación. Le das clic en la que te salga, de por ahí lo agregas a tus favoritos en el símbolo de más. Y ya que estés justo en la aplicación, en la parte de hasta arriba, hay un micrófono blanco dentro de un círculo rojo. No hay falla, es el único circulito rojo que tienes. Lo aprietas y te va a salir la opción de mandar un talkback. Automáticamente, en cuanto le apachurres, te va a salir un conteo, 3, 2, 1, empiezas a grabar y cuando termines le das grabar y enviar. De esa forma estaremos escuchándote. Es muy sencillo, realmente súper sencillo. Si lo escuchas un poco complicado, no lo es. El punto es que espero tu talkback a través de esa aplicación. Yo soy Gemma Colín y seguimos escuchándonos a través de iHeartRadio y en 93.1 Mix, 80s, 90s y más. Ya son las 6:47. Sigue siendo bien bonita esta tarde de sábado. 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